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1: Son las 9:03.
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1: Son las 9:06.
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1: Son las 9 de la noche, 29 minutos.

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1: Son las 9:33.
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1: Son las 9:38 de la noche.
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0: Son las 9:46.
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1: Son las 10 de la noche, un minuto.
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Son las 10 de la noche y 10 minutos. 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
1: Son las 10 de la noche y 21 minutos.

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2: Son las 10 de la noche y 33 minutos. 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
2: Son las 10 de la noche y 33 minutos.
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0: Son las 10 de la noche, 57 minutos.
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1: Son las 11 de la noche, un minuto.
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0: Son las 11 de la noche y 9 minutos.
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2: Son las 11 de la noche, 20 minutos.

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1: Son las 11 de la noche, 34 minutos.
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0: Son las 11 de la noche y 56 minutos.
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0: Son las 12 de la noche en punto.
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0: Son las 12 de la noche, 8 minutos.
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1: Son las 12 de la noche y 21 minutos.

0: Son las 12 de la noche y 32 minutos.
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0: Son las 12 de la noche y 54 minutos.
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0: Es la 1:05.
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1: Es la 1 de la madrugada, 18 minutos.

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0: Es la 1:31 a.m.
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0: Es la 1:49 de la madrugada.
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0: Son las 2 de la madrugada, un minuto.
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0: Son las 2 de la madrugada, un minuto.
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1: Son las 2 de la madrugada y 13 minutos.

0: Son las 2 de la madrugada y 32 minutos.
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0: Son las 2 de la madrugada, 47 minutos.
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0: Son las 2 de la madrugada y 59 minutos.
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0: Son las 3 de la madrugada y 2 minutos.
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1: Son las 3 de la madrugada y 10 minutos.

0: Son las 3 de la madrugada y 30 minutos.
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0: Son las 3 de la madrugada y 45 minutos.
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0: Son las 3 de la madrugada, 57 minutos.
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0: Son las 4 de la madrugada en punto. 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
1: Son las 4 de la madrugada, 7 minutos.

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0: Son las 4 de la madrugada y 48 minutos.
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Son las 4 de la madrugada y 59 minutos.

0: Son las 5 de la madrugada y 3 minutos.
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0: Son las 5 de la madrugada y 31 minutos.
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0: Son las 5 de la madrugada y 32 minutos.
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1: Son las 5 de la madrugada, 43 minutos.
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1: Son las 5 de la madrugada, 53 minutos.

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0: Son las 6 de la mañana, 11 minutos.
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1: Son las 6 de la mañana, 18 minutos.

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1: Son las 6 de la mañana, 26 minutos.

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1: Son las 6 de la mañana y 32 minutos.
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1: Son las 6 de la mañana y 33 minutos.

0: Son las 6:39.
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3: Son las 6:41.
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2: Son las 6 de la mañana y 45 minutos.

0: 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Son las 7 de la mañana en punto. 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
1: Son las 7 de la mañana, un minuto.

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1: Son las 7 de la mañana, 4 minutos.

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0: Son las 7 de la mañana y 12 minutos.
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1: Son las 7 de la mañana, 18 minutos.

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1: Son las 7 de la mañana y 27 minutos.

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1: Son las 7 de la mañana, 28 minutos.
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1: Son las 7 de la mañana, 28 minutos.

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1: Son las 7 de la mañana y 31 minutos.

0: Son las 7 de la mañana, 37 minutos.
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Eso se está repitiendo en el Cono Sur, señores, donde la tierra y el agua son nuestra vida, señor. 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

0: poquito, ¿qué estás silbando, amigo?
1: No, una panterita vieja de las de antes. Sí, sí. No, ¿querés escucharla? No. Haceme un tonito que la silbe.
0: Un tonito, rea, Bueno, silbame en el tono, me silbaba en otro tiempo.
1: Y no, ¿y cómo si te estoy silbando bien?
0: No, está mal.
1: No, bueno, haceme el tono que traía cantando así.
0: Sola, ¿eh?
1: La vaquiana de fiestas rancheras, alegres.
0: No, que... me cantaba en flick, que se
1: pero no, hermano, si esta me la pasó el Vasco Jiménez y me la silbaba en un tono y me la cantaba en otro.
0: Ah, okay. Oído que tiene el Vasco.
1: Sí, sí. Don oído.
0: Oído sí, vos, me suena. A ver, hacete un chiquito, ¿eh?
1: Era, te la voy a cantar otro pedacito, ¿eh? Si te gusta. Me dijo la negra Medina que comba.
0: La conozco. No la canté.
1: Y bueno, más. Entonces déjame la cantar.
0: No, la, justamente, la conozco, la canté mal, no sé cómo es.
1: ¿Y no la cantaste y si vos no la sabés?
0: Sí, la vaquiana esa.
1: Claro que la vaquiana, bueno, hermano, así como no. Pero ¿sabés lo que pasa? Vos estás en una confusión. Ajá. ¿Vos te crees que esta es la que cantaban antes los paisanos?
0: No,
1: pero le arreglamos toda la letra ahora.
0: No, se
1: le
0: arreglamos.
1: Sí, sí, ahora escuchala, se puede escuchar. Tocaba. Y para no andar con Mateo.

0: no, hasta linda, hermano, si la escribía a máquina.
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2: Son las 7 de la mañana, 47 minutos.

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1: Son las 7 de la mañana, 57 minutos.

0: 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Son las 7 de la mañana y 59 minutos. 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
10: Son las 8 de la mañana, 4 minutos.

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1: Ocho de la mañana con 5 minutos. Tengan todos muy buenos días. Iniciamos, por supuesto, este matinal matutino de las mañanas de este lunes 24 de agosto. Lunes 24 de agosto ya, imagino, ¿cierto? Está viendo que está amaneciendo a esta hora, cómo se van ampliando los días, por supuesto, para dar paso a un septiembre y una primavera que, bueno, todavía le restan días a agosto y vamos a esperarlos mejor con calma, porque diantre es que ha estado fiero. El calendario, por supuesto, conmemora a San Bartolomé, Bartolomé sin tilde y así sucesivamente, ¿no? Bartolomeo Natanael, uno de los 12 apóstoles que acompañaron a Jesús desde su bautismo en el río Jordán hasta su muerte y resurrección. Sabemos que era un pescador de Caná, es inicialmente escéptico, en realidad, como todos los... como todas alguna vez en la vida. Y las tradiciones añaden que evangelizó la India y murió como mártir, donde se supone están sus restos, en Armenia. Así que si usted, por supuesto, lleva por nombre Bartolomeo, sepa, por supuesto, a quién se refiere. Reciba un gran, gran abrazo. Apóstol de Cristo, patrono de los carniceros, los fabricantes de libros, los albañiles y los viñadores. Mira, los viñadores no son los catadores de viñas, por si acaso, son los que hacen, cultivan y trabajan las viñas. Hoy, 24 de agosto. De los carniceros, sí, ya no sé por qué. No me pregunte cosas que la verdad está... no aparecen aquí en Vatican News. No podría decirles por qué. 8:07. Y por supuesto comenzamos este matinal. ¿Verdad que tenemos que buscar alguna musiquilla, cierto? Dentro de todo, el día de hoy voy a comenzar algo que voy a extender después, porque la verdad ahora no puedo. Que tiene que ver con la pérdida de un gran amigo que durante la jornada del viernes nosotros olvidamos varias cosas, pero dimos aviso, por supuesto, de la solicitud de auxilio de la familia para la donación de sangre. Cualquier tipo, en cualquier hospital del país, se informaba para qué hospital, para qué persona, y estaba al otro lado. Yo fui, por supuesto, soy donante, así que no hay problema. Con la esperanza, por supuesto, de no perderlo, y horas más tarde, lamentablemente, su corazón no pudo más. Es así como un grande de las letras también, y que colaboró enormemente desde su llegada a la región de Aysén. Comenzó a colaborar con no solo con nuestro medio, no solo con medios locales, no solo con labores dirigenciales y medioambientales, sino con vastas personas. Así que a Patito Segura, por supuesto, lo perdimos el día viernes. Su familia está congregada en Concepción. A su madre, a su hijo, a sus hermanos, a su mujer Miriam, te esperamos para abrazarte con el alma. Yo me niego a pensar que Pato no está, fíjese. Pero como siempre andaba en todas, Pato, siempre anda haciendo algo, siempre anda en algo. Así que yo me imagino que se fue en la última expedición, en el último reportaje. Y por supuesto, de mi parte, te quedo debiendo el reportaje que estamos armando, que estamos investigando, sobre todo la odisea que debieron vivir como familia, no solo ustedes, sino otras familias también, en torno a las evacuaciones aeromédicas. Estoy en eso, Pato. Te lo quedo debiendo. Y eso, después, por supuesto, trataré de mostrar parte de un homenaje que se hizo acá en la Plaza de Coyhaique, que también en Puerto Guadal, ¿cierto? Lo recordaron el día de ayer, y el día de ayer también comenzó su proceso velatorio en Concepción, donde obviamente terminó sus días. Producto de una enfermedad que... está muy presente en los días de hoy, que no es nada nuevo para nosotros, quizás por eso no se gestiona, no se genera una alarma pública, y no es necesario generar alarma pública tampoco, señoras y señores, solo basta que nos cuidemos. Se trata de el ANTA, el virus ANTA. Para muchas personas, no, bueno, si usted cree, usted es mejor científico y médico especialista que todos los que están en el hospital de Concepción, vaya y presente su currículum en el hospital, acá no hay especialista. Capaz que justo usted es la persona que los rusos dejaron ir y lo necesitamos en el hospital. Pero comentarios más y comentarios menos, la verdad, el virus ANTA puede manifestarse de distintas maneras y junto con ello en una ventana de sintomatización bien, bien larga, 30, 45 días incluso. Se lo digo porque yo lo viví. Así que créame que no es nada agradable. Y junto con ello puede pasar realmente sin sintomatología mucho rato. Así que cuídese. Limpie sus viviendas, limpie los alrededores de la vivienda. Ya estamos, tuvo todo el invierno, así que hay mucha nieve todavía. La nieve le ayudó. Pero los ratones han estado siempre con nosotros. Eso lo tenemos claro. Y el ANTA ha estado siempre con nosotros. Lo que pasa es que lo identificamos muy tarde. ¿Okay? Y ha tenido una repercusión también en la población. Así que seamos bien, bien cuidadosos. El manejo de los residuos sólidos domiciliarios en el campo, y no solo en el campo, también en viviendas aledañas, áreas rurales o periurbanas, también tenemos que tener ese resguardo. Y sobre todo también en el manejo de nuestros alimentos. Ojalá en envases cerrados, sellados, aislados del resto. ¿Ok? Y la basura bien lejos, gancho. Bien lejos, ¿ya? Y sobre todo, para todos nuestros paisanos que están en el campo, que están forrajeando, que todas las mañanas tienen esa pega, también pongamos un poquito de cuidado también en galpones, donde sabemos que están los ratones. Sabemos, ellos también se guarecen allí del frío. Bueno, apertura de puertas, galpones, ¿cierto? Dentro de lo posible, media hora antes que nosotros entremos a trabajar. Permitamos que ese polvillo, que se junta también con algo del polvillo del pasto, trate de asentarse y no ande, ¿cierto?, ligeramente por nuestras, no acceda por nuestras vías aéreas altas. También las personas que trabajan en agricultura, que trabajan en la recolección de algunos productos o junto con ello también en la limpieza de algunas huertas, siempre tomar esa precaución, ¿ya? No está de más, si bien al aire libre es bien difícil poder respirar esos aerosoles, nunca está de más cuidarnos. Y por supuesto, toda la ropita que ocupamos en el trabajo diario en el campo se queda afuera. Las botas, el overol, la ropa de trabajo, afuera, siempre, ¿ok? Cosas que uno normalmente en el campo hace, pero a veces se le olvida, sobre todo cuando está solo, ¿cierto? La patrona no está, nadie me arreta, si mi viejo no está, no importa. Bueno, tome esa precaución siempre, ¿ya? Para eso tenemos ropa de trabajo, ropa que sacrificamos para eso y que dejamos para eso. Y por eso nos sacamos la bota, el material, nos sacamos todo afuera, la chaqueta, los pantalones, el overol, lo que sea, la pintora, lo que sea, lo deja afuera. Eso es bien importante. No andarlo sacudiendo como un mantel adentro de la casa. Y, por supuesto, siempre a nuestros gatitos bien alimentados afuera. A ellos no le hace nada. 8:13. Pero voy a ir a hablar de pato más adelante, por supuesto. Porque hay mucho que decir de él. También el día de hoy quiero recordar a un pueblo que muy nuevito para nosotros, pero tan importante. Tan cuán y más importante por sus pobladores. Que el día viernes también estuvieron de aniversario. Y claro, yo no escuché a ninguna autoridad rimbombante dar a conocer la situación. Pero Puerto Gala, tenemos el videíto, mi chiquilla, porfa, para verlo. Porque Puerto Gala estuvo de aniversario el día viernes 21. Y gracias a Jesús Rojas Martínez, cineasta, junto con su productora, que desarrollaron este pequeño video. Y les mandamos, por supuesto, un abrazo grande, porque gracias a ellos, principalmente, gracias a El Tesón, gracias a La Porfía, gracias quizá, no sé cómo decirlo, pero gracias a la potencia que tienen como pobladores, esos peñones, esos lugares siguen poblados, y podemos decir que nuestro archipiélago no está solo. Este pueblo insular, ¿cierto?, sin autos, lo cual es maravilloso, conectado por puentecitos de madera, es uno de nuestros pueblos insignes también, y que debemos volver a mirar, ¿ya? Generado, por supuesto, dentro de los procesos de la fiebre del loco, y también, ¿cierto?, en los arbores de un poblamiento espontáneo en este hermoso refugio de la faena, logró posicionarse. Así que yo les mando un abrazo grande, y junto con ello también toda la deuda que tenemos con estos poblados, ¿no? Nuestros poblados del archipiélago, y nuestros poblados también, que así como cualquiera en la frontera, hace patria y soberanía efectiva de nuestros territorios. Así que muchas gracias por seguir ahí, es lo principal. Eso, en algunos, ¿cierto?, de las cosas que se nos fueron quedando en el tintero. Está escarchado, oye, que no, nunca tanto. No le pongan tanto color si ya hace un poco de frío, por supuesto, normal. Seguimos en invierno, por si es que usted no se ha dado cuenta. Hay 3 grados bajo cero a esta hora en Coyhaique, ya amaneciendo, lo cual es maravilloso. Y nosotros iniciamos, como siempre, con música a esta hora, Evelyn Silla.

0: 8 de la mañana con 20 minutitos. No me miren mucho mis gladiadores, jefecita. Por favor, no me los miren mucho. Se gastan. A esta hora nosotros vamos a revisar efemérides de un día como hoy, 24 de agosto. ¿No será que está mi hermana de cumpleaños hoy día? Es que yo nunca me acuerdo de las fechas, soy pésima hermana. Bueno, me voy a acordar en un minuto más, porque para eso tengo hermanos que tendrían que estarme recordando este tipo de cosas, porque si no yo no me acuerdo. Día 24 de agosto, ¿está de cumpleaños mi hermana Alejandra o no? No me acuerdo, creo que sí. Por favor, agenda mental familiar, recuérdenmelo. Efemérides. 24 de agosto del año 79. Ah, pero nos fuimos realmente a la porra con esto, ¿no? Después de Jesucito es así. Un día como hoy, en lo que hoy es Italia, el Vesubio entrará en violenta erupción. Literalmente va a dejar la patada. Catástrofe que alcanzó Pompeya, Herculano y Estavia, quedando sepultadas por varias capas de ceniza volcánica. El total de habitantes en estas ciudades alcanzaba entre las 16.000 y 20.000 personas, y los restos de cerca de 1.500 personas han sido encontrados en los hallazgos de Pompeya, que hemos visto, ¿cierto?, en Pompeya. Hay un montón de películas, pues señora, desde los años 60 que hay películas sobre la explosión del Vesubio. La última es media malita, pero explica casi científicamente por qué encontramos los cuerpitos tan bien hechitos. Finalmente es porque la lava, al estar tan caliente, solidificaba al contacto con materia orgánica, es decir, con los cuerpos que cayeron, ¿no? Y no pudieron escapar. Por eso finalmente hubo personas que quedaron tal cual, estaban durmiendo y haciendo otras cosas. Así que el Vesubio. El total de fallecidos aún es desconocido. Estamos hablando del 79 después de Jesucito, ¿ah? Y se supone que los romanos tenían todo fríamente calculado y a todos contado, pero bueno, ve tú a saber. No, si saben cuántos más o menos pueden haber fallecido, pero ¿sabes cuál es el problema? El problema es que Pompeya era un área de comercio y junto con ello también de esclavos. Sí, y a eso no les preguntaban de dónde venían, ¿no? Ese es el tema. Roma siendo Roma. 1814, en los United. Los Estados Unidos, un día como hoy, recuerda el combate y algo así como los periodos de reconquista nuestro. Sí, porque los británicos literalmente ya no tenían tiempo ni siquiera para hacerse los rulos de la peluca, y los tenían bastante aburridos con el tema de la independencia, de no querer pagar impuestos y tal. Por lo tanto, un comando de estos, del ejército real o realistas, del ejército del rey en realidad, así se llamaba, llegará hasta la capital, sí, llegará hasta Washington. Tomará la Casa Blanca, quemará sus cimientos, quemará lo que existía hasta los cimientos. Lo mismo que en el Capitolio, pero no todo, porque en el Capitolio lo estaban recién construyendo. Y, por supuesto, quemará varios edificios gubernamentales, entre ellos la Casa de Moneda, correos, bancos, todo aquello, ¿no? Los enfrentamientos serán por tierra y por mar, y el presidente de la época de los Estados Unidos, de los 13 estados, literalmente apretará todo lo que se llama cuartos traseros y, por supuesto, huirá, porque la idea era que no lo agarren, porque si lo agarraban, literalmente los británicos tenían todo en sus manos. El Reino Unido, por supuesto, e Irlanda soportaban ya el esfuerzo contra la guerra napoleónica, claro, que era el sitio a Napoleón. ¿Se acuerdan que algo les he comentado yo del lobito de mar? Y otra, ahí andaba Lord Cochrane, ¿cierto? Pegándole bombazos, tirándole petardos a Napoleón, robándole los botes y así sucesivamente, bueno, entre los dos. Mientras todo eso sucedía, los británicos, medios aburridos, entre el hambre, la desidia, la burla también, y junto con ello el hambre, y ya no se podían hacer los rulos de la peluca, se enojaron un día y, ojo, sin tomar contemplación, porque en realidad ahí sí se pusieron medios rígidos, comenzaron por tierra y por mar en la batalla. Agradezcan que no volaban, porque a esa altura ya quizás lo hubiesen volado lejos. Finalmente, el Tratado de Gante se firmará en 1814 en diciembre, cuando los británicos Finalmente, sin posibilidades de recambio de tropas y junto con ello también sin posibilidad de abastecimiento, ratifican un tratado de paz el 17 de febrero de 1815, la primera vez, y dejan por tierra, ¿cierto? Abandonan Washington, la primera vez que Estados Unidos ha sido invadido, por si acaso. 1836, de ahí quedaron bien traumados, parece, porque les gusta andar invadiendo cualquier cosa que se mueva y no se parezca a ellos. 1836, Chile. El obispado de Santiago sube al rango de arzobispado. Arzobispado en Chile, creándose así obispados para Coquimbo y Chiloé. El arzobispado de Chile. Oye, no es, yo creí que había sido mucho antes. Hoy está, por supuesto, liderado por el cardenal Fernando Chomalí, que ustedes, por supuesto, lo conocerán también. Mira, pero antes era arzobispado de Santiago nomás, ¿no? ¡Ay, tienen su propia cuenta, Evelyn, de Instagram! Iglesia de Santiago, así se llama. ¿Qué te pasa? Y por supuesto son uno de los de la sede episcopal que se encuentra para nuestro país en Santiago de Chile. Estaba pensando en el obispado de Chiloé, que por muchos años también cubrió nuestro territorio, ¿no? Continuamos. Nos vamos hacia la Argentina. Un grande de las letras nace un día como hoy. Nacido en Buenos Aires, Jorge Francisco Isidoro Luis Borges, escritor, poeta, ensayista y traductor argentino. José Luis Borges es considerado una figura clave para la literatura del habla hispana como para la literatura universal. Borges, ¿cierto?, tiene dentro de varios de sus libros, pero... el Alep quizás el más conocido para nosotros por haber estado tantas décadas dentro de la lectura obligatoria de enseñanza media. Un libro difícil de leer, un poquito difícil de leer, de entender, pero aventuras complejas, ¿no?, que se daban dentro de principalmente la poesía de Borges. Y como ensayista, bueno, también, nada que decir. Así que seguramente usted lo recuerda por el Alep. Pero además tiene muchos otros libros. Ficcionario. Tiene muchos otros libros que a usted le ayudarían a no odiar por un solo libro que le obligaron a leer. Busque otros del mismo autor, siempre. Continuamos. 1947. En la ciudad de Río de Janeiro... nacerá Paulo Coelho de Souza, simplemente conocido como Paulo Coelho. Escritor, novelista y streamer, uno de los novelistas más leídos del mundo, con 320 millones de libros vendidos en más de 170 países, traducidos a 88 lenguas. Principalmente debe ser por El Alquimista, ¿no? Sí, porque él es bestseller, él es super ventas en torno a El Alquimista, su mayor obra y éxito, señores. Era su mayor obra, El Alquimista, pero muchos deben haberlo leído. Sí, muchos deben haberlo leído. Es un libro súper fácil de digerir, es un sueño repetitivo que se va contando en distintos capítulos, y que mezcla un montón de cosas, y que usted puede creer que el alquimista lo que te dice es que todo está definido, o todo el destino está escrito, o realmente no está y tú lo estás escribiendo todos los días. Para el caso, eso ya estaba incluso en la Biblia, está en el Antiguo Testamento, pues guayo, poniendo en duda ahí el libre albedrío. Pero de todo, ¿cierto? Él dice que es una leyenda personal y ya después más gente lo conoce por... no sé, ¿cómo decirlo? El área astrológica, que la verdad es fantasía pura, eso. Así que hoy cumple 79 años Paulo Coelho. perdón. 1950, Santiago. Un día como hoy fallece a la edad de 82 años don Arturo Alessandri Palma, destacado hombre público y uno de los más grandes políticos nacionales, quien fuera elegido presidente por dos periodos de 1920 a 1925, con la consecución de la Constitución del 25, y de 1932 a 1938. Hemos hablado harto de Alessandri también, ¿no? Dentro de su gobierno, justamente, la cuestión social fue dejada de lado, también Carlos Ibáñez del Campo le hizo literalmente una guerra, y además de eso, los poderes que sustentaban su candidatura, incluso a los 4 meses de haber ascendido, le quitan el respaldo, lo que genera un problema de circunstancias mayores. Exiliado, vuelto al país, logró sacar adelante una nueva campaña, más empoderado y conocido, y junto con ello volver al sillón presidencial. Pero harto que decir de Alessandri, y harto que lo hemos conversado también. ¿Qué más? Ucrania. Un día como hoy de 1991, Ucrania conmemora la independencia de la Unión Soviética, aunque la Unión Soviética ya no existía. Entonces, bien compleja. Kiev es la capital, la ciudad más poblada del país, y su idioma oficial es el ucraniano. Y también viven en un gobierno ultranacionalista que mantiene también una situación económica bien paupérrima en una guerra de nunca acabar con Rusia. 2006, la Unión Astronómica Internacional publica una nueva definición de planeta, dejando fuera, adivinen a quién, a Plutón. Nosotros queríamos, Plutón, no te preocupes, nosotros estamos contigo. Es así como a contar de allí el sistema solar se reduce solo a un número de planetas de 9 a 8. Entre otras cosas. De lo otro no voy a conversar, Evelyncita, ya hablamos de San Bartolomé y de la Semana del Agua, que correspondería a un evento que se está realizando en Suecia, inaugurado el 23, organizado por el Instituto Internacional del Agua de Estocolmo. El agua. Y algo de eso también ha estado hablando nuestro padre obispo respecto de el trabajo que se estuvo desarrollando previamente en otros países y en estos lares. Nos vamos a una pausa y ya volvemos al Buenos Días Aysén con informaciones.
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2: Son las 8 de la mañana y 33 minutos.
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4: 8:36 ya a esta hora. Nosotros, por supuesto, ya volvemos para comunicarnos con la alcaldesa de O'Higgins. Disculpen la primera observación que voy a hacer, pero me llama la atención como medios periodísticos de la región de Aysén ni siquiera son capaces de mirar un mapa o googlear cómo se llaman las comunas. Es como cuando a Cisnes le ponen ese. Es Cisne. Y O'Higgins es la comuna de O'Higgins. La villa es un poblado, pero tiene una cantidad de sectores y una superficie a cubrir impresionante, y es uno de los territorios más australes de nuestra región, y junto con ello, además, es una de las, si no me equivoco, hoy la segunda comuna más aislada del país. ¿Por qué? Porque hay que ir en avión, o hay que cruzar en barcaza, el camino es completamente de ripio, etcétera, etcétera. ¿Para qué le voy a decir cómo viven los pobladores también de aislados? Y hay hartos temas que conversar, y para eso tenemos a doña Raquel Torres Cuevas, alcaldesa elegida, ¿cierto?, por el Consejo Municipal para continuar el tiempo que corresponde a esta administración gubernamental, dado la triste partida de quien fuera su exalcalde, ¿no?, don José Claudio Fica Gómez. ¿Cómo estás, Raquel? Muy buenos días, ¿me escuchas?
5: Sí, buenos días, Andrea, sí te escucho muy bien. Aquí estamos en un desafío inmenso, mi primer día, ¿cierto? Ya un poco más tranquila, más relajada, conversando con directores de cada área, conversando todas las cosas que en un momento don Claudio dejó, ¿cierto?, andando. Así que en eso estamos. Hoy día seguimos con reuniones, con cosas, y tratar de que lo que queda de tiempo y de año es poder lograr todo, ¿cierto? Las cosas que don Claudio dejó encaminados, ¿cierto? Honor a él, que todas estas cosas queden dentro de su periodo, porque fueron desafíos totalmente de él y también en su momento del consejo.
4: Claro, tú lo acompañaste en el consejo, eras la concejala más votada, de hecho. Y estuvimos nosotros atentos al proceso de la elección del consejo. Primera vez que tenían un consejo tan cortito, tan rápido y cortito, y tan ejecutivo, ¿no? Pero tú fuiste elegida con 73 votos como concejal, lo que reunía el 12,97% de los votos totales de la elección. Y luego de dos rondas de votaciones con cuatro votos de tus pares concejales, lograste, por supuesto, hoy liderar esta comuna. Primero, un tremendo desafío. Yo, por supuesto, conozco de cerca la situación, y también por eso estamos a esta hora conectadas, porque pronto ya tienes que continuar la reunión con los directores de cada área de la municipalidad, y junto con ello, porque a mí ya me han llegado, ¿cierto?, muchas consultas respecto de, tú sabes, de las organizaciones sociales, de vecinos, sabes, también tienes súper claro que hay algunos desafíos importantes por parte de la comuna para no solamente salir hacia afuera como punto turístico, destino turístico. La comuna de O'Higgins particularmente no es un destino en sí, sino parte de un destino general que ha crecido económicamente en torno al turismo, hoy refiriendo a su principal ingreso económico. Por lo tanto, además, por supuesto, del aporte importante que hace el sistema público a través del municipio y otras áreas y otras reparticiones. Pero hay harto que hacer, así que mucho no podemos conversar, pero sí desde aquí, por supuesto, ofrecer siempre la oportunidad a usted como alcaldesa y también a sus equipos para poder dar a conocer esta comuna y los problemas que se enfrentan, como lo que estamos escuchando desde el lago O'Higgins, desde la isla central, por ejemplo.
5: Claro, ahí vamos a analizar ese punto y hasta dónde nosotros podemos llegar en la región, ¿cierto? Con nuestras autoridades, que hay que mirar una mirada de que es un esfuerzo totalmente de vecinos, de personas de trabajo, personas que cada día luchan por ser mejor, por ser un emprendimiento muy bueno y para toda la villa, como para la gente del mundo y de Chile. Es una gran preocupación que hoy día a mí me nace, porque igual son vecinos de toda mi vida. Yo llevo 25 años acá en Villa O'Higgins y para mí es fuerte que hoy día, después que se hizo todo, hoy día...

0: como parar las cosas, ¿dónde están los salvavidas para ellas?
1: Bien dicho. Cuando te refieres a las mujeres, claro, en Isla Central está Andrea, está su mamá y el hijo pequeño de Andrea, no más personas, ¿no? Entonces es un esfuerzo particularmente reconocible de ellas después que falleciera, ¿cierto?, el papá de Andrea. Entonces es bien complejo ese tema, pero bueno, todavía hasta el día de hoy, ¿cierto?, no hemos logrado una comunicación ni una información relevante por parte de las autoridades regionales. Me imagino que ahí el delegado presidencial de la provincia también algo tiene que decir al respecto, ya que él es la persona que acompañó justamente a las autoridades dentro de este viaje de fiscalización que da cuenta esta notificación. Así que esperamos saber, conocer, entender cuál es el mérito detrás de esto. Tú sabes que en Melinca y en otras zonas también la Armada presentó notificaciones de multas millonarias para personas que llevaban 60, 70, 80 años en el territorio.
0: Mira, Andrea, disculpa. Mi inquietud, primero que nada, como mujer, ¿cierto? Y mi inquietud también como las partes que tú nombras, lugares tan lejanos. Siempre las autoridades dicen que a nosotros nos premian, nos alaban y todas las cosas, porque hacemos patria, porque hacemos esto. Y en la hora los quiero. ¿Dónde están todas esas autoridades? ¿Dónde están? ¿Ddónde están apoyando el progreso de Villa O'Higgins? Como dices tú, en Melinca, todos esos lados igual, pero ¿por qué hoy día, después de tantos años, no hubo una fiscalización? Siento que los fiscalizadores existen de toda una vida. Entonces, algo está pasando, algo que no se notó venir y que hoy día está perjudicando a mucha gente, y sobre todo nuestra gente acá de Villa O'Higgins, que ellos hacen todo para que avancemos, y avancemos en turismo, avancemos en lo que sea. Están siempre ellos apoyando con ideas, con cosas. E incluso ellos están dispuestos siempre a lo que uno les pida, ya. Entonces por eso hay que ver de dónde viene todo esto y de dónde nace todo esto, y hay que pedir también de cuántos años no hacen una fiscalización, ¿ya? Porque tenemos que partir de cero para poder llegar a una ruta del por qué, pues, el camino donde se desvió y por qué hoy día quieren enderezarlo. Si tú lo quieres ver formalmente, ¿qué pasó en un tiempo? ¿Y ahora qué está pasando?
1: Sí, pues consideremos que los muelles para el lago O'Higgins, yo que tengo 43 años, ¿cuántas décadas le llevan prometiendo muelles al lago O'Higgins? Serán unos 50 años igual. Mucho antes de la carretera le estaban prometiendo muelles cuando andaban en veleros incluso. Y cuando van los pobladores y hacen un arreglo y hacen una mejora para poder portear sus víveres, para sacar sus animales, para poder bajar a su casa de manera segura, va tu notificación, ¿eh?, de que estás infringiendo la ley, estás infringiendo las normas, cuando, ojo, la familia ya había tramitado muchos años antes posibilidades, solicitudes, información. ¿Bien? y nada. Entonces llama poderosamente mi atención y vamos a seguir ese hilo conductor, como usted bien lo dice, señora alcaldesa. Cuente con nosotros en ese reporte.
0: Muchas gracias.
1: Y por supuesto yo no le quiero quitar más tiempo, porque sé que están todos ahí, como se dice, todo el piño en la puerta, me imagino, en el pueblo.
0: Sí, mira, igual te quiero hacer una comentarte algo. Es que me llamaron el fin de semana muchos apoderados, ya, del séptimo año, con una preocupación que hoy día ellos tienen, que les llegó una carta de la JUNAEP por la entrega que de los computadores que se les regalan a los niños cuando pasan a...
1: Ah, sí, la beca TIC, justamente. La beca ya, TIC, que consta en la entrega de computadores para niños estudiantes prioritarios en séptimo básico, ¿cierto? Que en la mayoría, yo no sé si los reciben todos los niños de ese curso, que son 9.
0: Acá en Villa O'Higgins tenemos el agrado, ¿cierto? Y la felicidad que lo recibe todo el curso.
1: Ah, qué bueno, 9 niños, entonces, ya.
0: Sí. Entonces, ahora la JUNAEP manda y solicita que los niños viajen a Cochrane a recibir los computadores. Y para las mamás se les complica porque tienen que acompañar a su hijo, porque tienen que firmar. Es un día de trabajo para cada papá. Es un día de esfuerzo para los niños, porque ellos tienen que ir el mismo día y volver en el mismo día, ¿ya?

0: A mí se me acercaron de los 9, se me han acercado 4 apoderados. Yo no me llamo por teléfono. Igual ver qué está pasando, igual, porque sería la primera vez que Jonael entrega los computadores. Hoy día se hace un cambio. Un cambio negativo para la villa, por todo el movimiento que hay que hacer, por la condición de tiempo, de escarcha, de que vaya un bus con los niños, que vayan el día y vuelvan. O sea, esto va a ser, llegaron, se lo entregaron y se vinieron. Entonces hay que ver otra forma. A lo mejor si va un inspector y firma por todo y trae la hoja y la firma acá, después la envían para allá, comprobando que es cierto que el papá se hace responsable acá, de que sí recibió conforme, pero creo que no es la manera hoy día para agarrar a los niños y llevarlos sabiendo que en cualquier momento puede pasar cualquier cosa. Somos cuidadosos con nuestros niños en las casas, en la escuela, cuidémoslos también en el camino.
1: Sí, o sea, estamos hablando de que no es llegar y tomar el bus, irse en el día y volver. Claro, pueden hacerlo, pero significa estar todo el día en el bus. Son 280 kilómetros de ida solamente, con una barcaza entre medio, con espera en ambos puertos. Llegan, agarran su computador, se tienen que venir. Son niños de séptimo año básico, que pueden ser grandecitos, pero andar todo el día en el bus con estas temperaturas, señoras y señores, no es nada muy agradable. Es más, yo me recordaba, Raquel, cuando a mí me comentaron el tema de los apoderados, yo me acordaba cuando tuvimos que sacar mujeres a hacerse los exámenes con el mamógrafo móvil, ¿te acuerdas? Que nos prometieron, sí, que iba a llegar a Cochrane, nunca llegó, llegó hasta Chile Chico, y tuvimos que sacar a nuestras mujeres adultas mayores durante todo un día. Al final el alcalde en Cochrane nos facilitó espacio para que pudieran descansar un poco, para seguir. ¿Sabe lo que significa estar 28 horas viajando para hacerse un examen? Y de verdad la gente lo hizo porque era la única opción. En vez de venirse una semana a Coyhaique pagando cabañas, pagando hospedaje, para hacerse un examen súper rápido pero necesario. Y se hizo, los alcaldes se pusieron de acuerdo, los alcaldes de Chile Chico, de Cochrane, de O'Higgins, de Tortel, para que la gente pudiera hacerse los exámenes. Pero igual era súper complejo, era desgastante enormemente para los choferes, que tenían que ir dos choferes, para los paramédicos que tenían que acompañar, para la gente. Entonces, mandar, que ahora la Junaer diga, vamos a tener que mandarlos nomás. Yo de verdad voy a hacer las consultas en unas horas más, alcaldesa, al director de Junaer, porque entiendo que esto ha sido tercerizado, la entrega y reparto, ¿cierto?, de la beca TIC, que es la beca de tecnologías de la información para los niños y jóvenes de nuestro país, pero encuentro injusto, centralista y junto con ello bastante indigno obligar a las familias a movilizarse. O sea, ¿de qué ámbito territorial estamos hablando si es un centralismo puro? O sea, si la empresa que está tercerizada no sabe dónde queda Bill O'Higgins y postula una licitación, no es culpa de los jóvenes, no es culpa de la familia.
0: Exactamente. No tenemos que seguir, Andrea, nosotros pagando el costo de la gente que licita sin saber dónde estamos.
1: Exactamente.
0: Eso. Exactamente. Porque siempre somos nosotros los que pagamos el costo. Y muchas veces sin tener, como decías tú, sin tener ni uno, salen hablando nuevamente de la mamografía, consiguiendo plata y después me dicen, tenés que devolverla. Si vamos a hacer un bien común para un poblador, para una comuna, veamos, consultemos, ¿qué es lo mejor para esas personas? ¿Qué calidad de salud tienen en ese momento? Porque si los vamos a llevar y ellos se cansan, tienen problemas de circulación, hay cualquier riesgo, más de 6-7 horas una persona con problemas de circulación corre un riesgo inmenso. Entonces creo que hay que empezar a hacer las cosas, y las cosas bien, porque si también hablamos de los adultos mayores, que esto, que le van a dar esto, y todos tienen que en el fondo salir a buscar lo que le van a entregar, y pienso que también es injusto para ellos, porque si no salieron cuando joven, es como una obligación salir ahora.
1: Exactamente. Eso pues, señora alcaldesa, hartos temitas entonces que estar viendo junto a otros temas, me imagino, en la sí, comuna. Se vienen los 60 años de la villa también.
0: Sí. Ahí hoy día tenemos recién, todavía no tengo conocimiento de nada, pero sé que vamos a tratar de entregar lo mejor como comuna, ¿cierto? Para el visitante y primero que nada para todos nosotros, los que vivimos acá.
1: Excelente. Bueno, cuenten con nosotros también para ello. Agradecemos su tiempo, alcaldesa.
0: Muchas gracias, Andrea. Cualquier cosa, estamos en comunicación.
1: Excelente. Y por supuesto, éxitos en su gestión a usted y a todo el Consejo Municipal.
0: Muchas gracias. Que esté muy bien.
1: Ahí estaba la alcaldesa de la comuna de O'Higgins. Ya estamos, ya nosotros ya estamos revisando algunos temas que de verdad parecen sacados de literalmente de una historia de ficción de José Luis Borges. Pero no, finalmente es el centralismo no solo nacional, sino regional el que se hace patente con nuestras comunas del interior y con nuestras localidades del interior, y que sabemos existen y que nosotros mismos tenemos que dar a conocer lo mismo que están viviendo situaciones en nuestros poblados, aquí mismo en la comuna de Coyhaique, que no, que para todo deben trasladarse a Coyhaique, imagínense cómo es hacia otros sectores. Por lo tanto, sí, parece meramente una burla para los estudiantes que les digan, bueno, si no pueden venir hasta el Cochrane, entonces esperarán hasta diciembre, los que queden, los computadores que queden les serán entregados. No es justo, señoras y señores. Esa no es respuesta. Y junto con ello también, las empresas que antes han contratado con el Estado para facilitar el trabajo del Estado en torno a la entrega de esta beca TIC deben justamente revisar en un mapa y evaluar los costos de este tipo de gestiones para que no queden cortos en su oferta pública. Pero eso no lo tienen por qué pagar los estudiantes, sus familias y junto con ello una comunidad completa. Hay que entrar a ubicarse, gente, ¿no? 8:54 minutos. Nosotros seguimos con música aquí en el Buenos Días, Aysén.

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1: Son las 8 de la mañana, 58 minutos.
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con 5 minutos. Seguimos en el Buenos Días Aysena, a esta hora de este lunes 24. Frío día lunes, frío inicio de semana. Dice más o menos así. 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Evelyncilla, ¿podemos seguir con música mientras, por favor? 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

minutos avanza rauda la mañana y por supuesto nosotros no queríamos estar ajenos a, como ya les comentaba, un proceso que todavía yo no logro asimilar muy bien, pero ya durante el día de hoy, cercano al mediodía, por supuesto, la familia de quien fuera en vida don Patricio Segura Ortiz propiciaba los actos conmemorativos a la despedida de quien fuera nuestro periodista estrella, por así decirlo, en causas medioambientales, junto con ello, como yo le decía, entrometido de marca mayor. Yo me habré pegado unas peleas con Pati Segura, incluso en mi propia casa. y nunca podíamos hacer que se quede callado. Nunca pudimos hacerlo callar. Y por último, si estaba equivocado, tampoco iba a dar pie atrás. Siempre muy informado, siempre, por supuesto, atento a las situaciones, las causas sociales, y junto con ello también vocero de tantas luchas, ¿no? Yo lo recordaba hace un par de días atrás cuando la agrupación Río Pascua me pide un escrito que todos los medios están realizando, también por supuesto el especial o el extra que se dio durante el día viernes aquí en nuestro medio. Yo voy a tener que leerlo porque la verdad no puedo hablar de Patricio sin... todavía no logro entender, por supuesto, su partida. Por supuesto que tengo súper claro cuáles fueron las causas y tengo súper claro que la familia de Miriam está con ella en este minuto para abrazarla, para tratar de contenerla, pero el vacío que deja Pato igual es importante, más allá de que muchos lo nominábamos, ¿cierto? ¡Ay, qué repugnante que este Pato! Pero siempre desde el cariño, ¿no? Y desde el agradecimiento, en mi caso, por la orientación, por el apoyo, siempre atento a la gestión y la comunicación, fíjese, porque... no es fácil hacer comunicaciones en esta región. No es fácil, es caro. Las empresas no siempre colaboran. Junto con ellos, ¿cierto?, están los sensibles y cristalitos de siempre que consideran que sus intereses son socavados, por lo tanto, siempre van a remar para el otro lado. Pero yo mejor voy a leer lo que le escribimos. Pato, han sido días tristes, fríos y el aviso de tu partida vuelve a recordarnos la crudeza del invierno. Para muchos tu escueta figura, tus lentes rayados, tu chomba de lana, fue el único escudo en una interminable lucha en contra de poderes económicos que sin mediar condiciones favorables para nuestras comunidades, pretendían socavar y levantar represas en los ríos más hermosos y caudalosos del sur de Chile. Progreso que le llamaban. Te conocí mucho antes, misma estampa, más hiperventilado y con una grabadora. Habías llegado a la Patagonia prestando servicios en un diario local en Coyhaique. Te enviaron a cubrir una manifestación. Estoy hablando, señoras y señores, del año 99, aproximadamente. Era una manifestación en un colegio de curas. Y tu mordaz comentario rompió la conversación. Protestábamos en ese tiempo contra la Junaep por restringir las becas de alimentación. Y a ti te parecía un poco exagerado. De un ala te saqué. La historia volvería a reencontrarnos en otras manifestaciones a lo largo de la historia. Puedo pensar, ¿qué se habrá creído este afuerino? Y luego ese afuerino empezó a acompañarnos en cada marcha, incluso hasta levantar Patagonia sin represas. Tu fulminante letra hizo de tu columna tu trinchera y de la conquista de medios para posicionar las luchas medioambientales tu objetivo de vida. Gracias a tu gestión lográbamos posicionar temas de territorios siempre postergados y olvidados. Las represas, las concesiones salmoneras, la extracción de huemules en nuestras montañas, las mineras, en todas y cada una de las contingencias estuviste presente. La colaboración sería entonces la clave
para aprender a encontrarnos a través de comunicaciones radiales y periodísticas, conflictos ambientales que traspasaban el diario vivir humano, que pretendían dividirnos. Y hace no más de un mes, nos uníamos todos en favor de tu familia, rogando por una evacuación aeromédica. Hoy la noticia de tu partida nos deja en silencio, ese silencio que tú te negaste a ceder en cada conversa, reunión o entrevista, sosteniendo que la Patagonia no se vende, se defiende. Finalmente, sin ti, por ejemplo, el flamante Parque Glaciar Mosco en Bill O'Higgins no existiría. El 2012 fuiste el flanco de comunicaciones oficial para dar a conocer en vivo y en directo a través de medios nacionales la molestia en la localidad por una concesión maltrecha que entregaba 12.000 hectáreas gratis al vecino aquerenciado. El Ministerio de Bienes Nacionales se retractaría 5 días después, abriendo la posibilidad a una administración local y veranadas para los vecinos. Pero el dolor es silencioso. Personalmente, yo logré abrazarte antes de partir en auxilio de tu mujer, que luchaba por su vida, y desearte fuerza y pronto descanso para continuar esa vigilia. Una historia de vida y de amor que muchos seguimos diariamente. Intentaremos abrazar tu recuerdo al retorno de tu amada Miriam. Hasta siempre, querido Patricio Orlando Segura Ortiz. Que los vientos de la primavera sobre el gran lago traigan recuerdos memorables que abriguen a tu familia. Honor y gloria a Patricio. Agrupación Social, Cultural y Medioambiental Río Pascua, Villa O'Higgins. No puedo decir más. Yo todavía no creo en esta situación, aun cuando era uno de los factores, era uno de los escenarios posibles, señoras y señores. Nada que decir al respecto. Estaba en las mejores manos médicas, pero el desgaste, el cansancio, también, ¿no?, van generando un desgaste en nuestro cuerpo. Y la afectación del virus Hanta es así de perniciosa, lamentablemente. A su familia, que hoy está lejos, además, enviamos un cariño enorme. A su hijo, a su madre. A su hijo decirle que acá tienes un espacio en la Patagonia, igual como lo tuvo tu padre cuando llegó desde Iquique, cuando yo lo recordaba, hiperventilado total. También tienes tu espacio, Andrés. Así que, por supuesto, a todas las personas que lo conocieron, a todos los que pelearon con Pato alguna vez, porque ¿quién no se sacó una pelea con Pato? A todos los que también aprendimos con Patricio. Hay que aprender mucho de la dedicación que las personas le ponen a cada empresa, a cada gestión, a cada meta que se propone. Así que, como defensor de nuestra Patagonia, hizo mucho más en sus cortos años que lo que han hecho otros, nacidos y criados. Así que, a él, por supuesto, y a todas las personas que hoy lo sienten, un gran abrazo. De mi parte, viejo, descansa, pero no los dejes en paz. Nada más. Evelyncita, podemos poner, ayer en la plaza de Coyhaique que se dieron muchas palabras muy sentidas, estuvo el padre obispo también, que también estuvo junto a él en muchas labores, sobre todo justamente en lo que mencionábamos hace un ratito, que es la defensa por las aguas, ¿no? El posicionamiento de este tema tan particular, importante y mundialmente conocido. Ahí estuvo Pato también colaborando con la conferencia episcopal y otras. Estuvo Nara, estuvo Celeste, y me gustaría un tema particular que es el de Cele, que es la cumbia del chelenco, porque representa particularmente a Pato, ¿no? Y la visión de muchos, en realidad, porque no lo voy a recordar con dolor y tristeza, lo voy a recordar justamente en el fragor siempre de la lucha, del posicionamiento de temas, particularmente con conocimiento, con argumento científico, legal, ese acompañamiento que hacía también a dirigentes sociales y comunitarios para sacar adelante sus iniciativas. Así que, viejo, así te voy a recordar, y por supuesto siempre alegre en todo caso, ¿no? Siempre terminando con una sonrisa. Sea irónica o no,
Así lo voy a recordar. Y por supuesto a todas las personas que acompañaron, un abrazo. También en Guadal, donde se dieron cita varios vecinos, que iban desde la Junta de Vecinos justamente hasta el área turística y por supuesto también el área agrícola, las hortaliceras, los productores y productoras. Así que un gran abrazo. Y para recordarte, voy a tener siempre presente esta canción, Pato, de nuestra Celeste Anacleta. La cumbia del chelenco, viejito. Seguimos pendientes como siempre. Descansa, pero por favor sigue dándonos la fuerza para no dejarlos en paz. Celeste Anacleta suena a esta hora.

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1: Son las 9 de la mañana, 28 minutos.
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9:35. Estábamos acordándonos de tiempos inmemoriales ahí cuando eran pequeñas nuestros controles. ¿Qué pasó el 2012? ¡Uf! ¿Qué no pasó el 2012? ¿Ah? ¿Tú eras estudiante, Evelyn, en ese tiempo? ¿Qué estabas haciendo? No, por el 2012 ya habías hecho tu práctica. 21 años, ya eras mayorcita ya, po. Anduviste marchando. Muy bien. La Evelyn fue de la primera línea. Muy bien, muy bien, muy bien. Claro, el 2012 pasaron muchas cosas que hoy día muchos quieran olvidarse de lo que pasó el 2012 en Aysén. A mí me resulta muy patético. Porque si hoy día ustedes tienen universidad, si hoy día ustedes, por ejemplo, usted que me escucha del campo, yo sé que mucha gente nos escucha del campo. Si ustedes hoy día tienen la posibilidad de ser usuarios de INDAP, el dueño del campo, la dueña del campo, el hijo, si existen posibilidades y opciones de becas como la ISEN y otras cosas más, créanme que fue gracias a ese movimiento, que igual vino con, lamentablemente, ciertas cosas malas, porque hubo un aprovechamiento político vergonzoso. Y también, cierto, lo que más recordamos, el famoso bono de leña, que se llama hoy bono de calefacción, se llama bono de calefacción, que entiendo, Evelyn, la semana pasada hicieron el compromiso de lo que nos dijo la vocera, cierto, que se iba a asignar un porcentaje más, que era por, ¿cuánto era? ¿Cuántas lucas eran? 25.000 pesos, que algunos ya los pagaron, que comenzó su pago la semana pasada, tal como lo dijo acá la vocera de gobierno hace una semana atrás. Eso ya comenzó, eso ya se hizo. Claro, pero en esos tiempos, 25 lucas el metro, po gancho. Yo no sé, yo no estaba acá, yo solamente vine para el movimiento social de Aysén porque fui requerida también por parte de algunos dirigentes de familia, amplia familia que tengo yo, en torno a la gestión, cierto, de la mesa campesina y de comunidades rurales. Por lo tanto, lo que estábamos viendo justamente era la diferenciación y gestión del INDAP, que para esos tiempos había muchos usuarios, teníamos un porcentaje de usuarios de INDAP endeudados literalmente demasiado alta, y junto con ello las posibilidades de apertura también de usuarios. Además estábamos pidiendo educación para nuestros hijos, posibilidades también de becas internas, entre ellas la beca ISEN, y junto con ello también la universidad. Ahí nos flanqueamos todos, gente, con universidad o nada, de ahí no nos parábamos. Y esas cosas pasaron también durante el 2012, ¿no? Ahí se paró completo. ¿Le hubiese gustado a usted o no le hubiese gustado? Iba a parar completo. Claro que Puerto Aysén, el puente y Coyhaique fueron las sedes más complejas, ¿no? Pero todos los pueblos pararon, todos los pueblos tenían sus piquetes, todos los pueblos tenían su sistema de gestión de información, y fue complejo, fue sumamente complejo. Y todo comenzó por una red, una compleja respuesta. Recibíamos respuestas bien ridículas. Nuestras mujeres del área de absorción de mano de obra en Puerto Aysén, ¿recuerdan? Yo me acuerdo porque las escuché por radio justamente. Esta radio fue la columna vertebral de información para Aysén. Nos volcamos todos a la radio nuevamente. Yo recuerdo en enero haber escuchado a las trabajadoras de Puerto Aysén. Y ellas decían, esto está mal. Ellas pedían un poco de respeto por la falta de trabajo, por los compromisos que existían. Llegó febrero y ya las respuestas que tenían nuestros usuarios de INDAP en esos tiempos, los que tenían deuda, es que iban a pasar a remate. Ya la situación de el alza de los combustibles era intolerable. Imagínense cómo estamos hoy día de peor, gente.
en torno al alza de los combustibles, que subió el jueves pasado de nuevo, en torno al precio de la leña, que hoy por hoy, si usted piensa que ya hay que paga cara la leña, imagínese cuánto paga Puerto Aysén, gancho. Puerto Aysén es más cara la leña. Yo no me acuerdo si llega a los 70 y tanto el metro o más. Y a eso se sumaban otras tantas demandas estructurales de toda la vida. No se ganó todo, gente. No se ganó todo, y esto nos enseñó en todo caso que... Porque de las experiencias siempre hay que sacar enseñanzas, pues, gente. De lo bueno y de lo malo. Primero, la principal enseñanza, y que hasta los días de hoy... Ven ahí, mi primo. Gracias a mi primo logré entrar aquí, porque si no, no hubiese entrado. Grande Javier. La principal experiencia que debemos sacar de las cosas malas es que pudimos haberlo hecho mejor. Pudimos haberlo hecho mejor. Pero que paramos una región, la paramos. Segundo, que unidos, y solamente unidos, logramos sacar adelante la representación de nuestra fuerza. ¿Por qué se los digo? Porque instancias que hoy parecen derechos adquiridos desde la institucionalidad fueron peleas en la calle. Y eso tenemos que recordarlo. ¿Hubo problemas? Por supuesto que sí. ¿Hubo problemas en la gestión de traslados? ¿Hubo problemas en la conectividad regional? ¿Hubo problemas en abastecimiento? Claro que sí. Yo tenía gente en Bill O'Higgins que me decía que no tenía dónde comprar yogur. ¡Yogur, po, gente! ¡Yogur!

la región hipalena. Y también aprendimos que la autoridad política en la región de Aysén no entiende, no conoce y se niegan. Vengan del gobierno que vengan del área política que vengan. No conocen, no entienden lo que significa logística y conectividad. No lo entienden. Hasta los días de hoy. A mí me sorprende que hace un par de minutos tengamos que estar escuchando que la misma Junta Nacional de Auxilio Escolar y Becas, que debe proveer a nuestros estudiantes, les está exigiendo que deban movilizarse más de 280 kilómetros para poder acceder a un derecho. Todavía falta, pues, gente. Parece que el 2012 está muy lejos, pero no lo está. Aprendimos que la fuerza pública administrada en manos irresponsables deja víctimas. Aprendimos que la autoridad política hace todo por defender su pescuezo. Yo misma estuve en la mesa con algunos ministros, entre ellos Hinzpeter, y la desidia con la que se hablaba del poder era increíble. Era increíble, señoras y señores. Así todo, demandados y todo, poniéndole el pecho ante un tribunal por la Ley de Seguridad Interior del Estado, acusada e engrillada, en mi caso, no me arrepiento de absolutamente nada. Y junto con ello, yo invito a las personas que estuvieron en contra y que participaron del movimiento social por Aysén, no a discutir hoy día los temas que discutimos el 2012. No. Yo los invito hoy día a también diagnosticar lo que estamos viviendo. El costo de la vida en Aysén es altísimo, cada vez más alto. El solo hecho de acceder a un pasaje, gente, yo se los explico así, acceder a un pasaje para salir de la región en búsqueda de un médico está fuera del alcance de la mayoría de la población. 180.000, 200.000 o más. Perfectamente llega a los 480 con tax. Encounter. ¿Usted cree que eso es accesible para la mayoría de la población? Bueno, eso no te lo entregan las estadísticas del INE. Eso no te lo entregan. Bueno, en realidad sí, pero hay que hacer una segunda lectura. Y eso es difícil muchas veces. Pero eso no te lo cuentan en las campañas políticas, ¿no? ¿O no? Y eso pensándolo desde aquí, desde el ombligo de la región, porque Coyhaique es el ombligo de la región. Todo pasa y se hace en Coyhaique. Y cuando no pasa es porque vamos a consultar a Santiago. Por eso yo a los dirigentes muchas veces les digo, vamos a ver dónde está diantres el correo del subsecretario o lo que sea, y yo les mando y mándelo para Santiago. Porque si acá ustedes le están diciendo que una oficina que nosotros pagamos, que un funcionario que nosotros pagamos no puede realizar la gestión o está fuera de su alcance, entonces hay que irse a Santiago y saltarse a todos los pergenios de aquí, ¿no? Eso es lo que me están diciendo y eso es lo que también aprendimos durante el movimiento social por Aysén. ¡Ojo! Entre otras tantas cosas, ¿no? Así que a tenerlo presente. Si usted estuvo en contra del movimiento social por Aysén, pero hoy día recibe el bono de calefacción, tiene acceso al programa de recambio de calefactores, ha podido postular, porque esa es otra cosa, hoy día ya se hace limitado, ya es limitado incluso el acceso a algunos derechos como la beca Aysén. ¿Cuántos alumnos quedaron fuera cumpliendo con los requisitos? ¿Cuántos estudiantes en realidad? Si usted tiene la posibilidad incluso de estar trabajando como beneficiario PRODESAL y usuario INDAP hoy, felicitaciones. Si se ha planteado entrar a estudiar a la Universidad de Aysén, felicitaciones. De eso se trataba. Del bono de calefacción yo podría decir muchas cosas. Nunca, me preguntaba a las chiquillas quién lo pidió, cómo se pidió. Habían distintas áreas y distintas mesas. Yo no recuerdo en específico si se pidió un bono en específico de leña, pero dentro de los 11 puntos sí había, ¿cierto?, un aporte
se buscaba una puerta a la

0: calefacción, porque significa hasta los días de hoy un tremendo desembolso de dinero. Particularmente ese fue uno de las primeras medidas que se entregó rápidamente en ese tiempo. ¿Se acuerdan? Aquí al menos mostraban los medios un camión con un cajón de un metro por un metro cúbico. Después decían que eran 26 palos, chocos, no me acuerdo bien, pero al final terminó siendo finalmente a libre disposición mejor el dinero, porque era bien raro que el Estado saliera a comprar leña, porque eso inmediatamente elevó los precios, incluso del producto puesto en el campo. En fin, y hay una serie de intermediarios que no habían sido considerados. La especulación genera y marca, por supuesto, los precios del mercado. Pero en fin, dentro de ello hay cosas malas que se hicieron, tenemos que aprender, pero también sacar en limpio las cosas buenas y cómo se están aplicando hoy día y por qué hoy día aceptamos el alto costo de vida que tiene Aysén y no gestionamos de mejor manera instrumentos reales para su desarrollo. Y dentro de ello, cuando hablamos hace poquito de una reforma estructural tributaria importante que fue aprobada finalmente en el Congreso, a pesar de que ahora está en el Tribunal Constitucional y que el mismo Ejecutivo, Poder Ejecutivo, debió vetar algunos de los artículos presentados por ellos mismos, hay algo que sí llama poderosamente la atención. Hay sistemas de bonificación al empleo. Sistema de bonificación que para nosotros es... existe hace mucho tiempo, pero tiene una aplicabilidad muy corta, muy lenta, muy difícil. ¿Se acuerda que lo vimos acá nosotros también? Con la Seremi vocera de gobierno. Esperemos que eso tenga un impacto real, pero también que se transforme en una política real y una política pública, no solamente se atenga a este tiempo. De eso viven los gobiernos, de las políticas públicas que logran instalar en el tiempo, que no solo sea una rebaja de impuestos para las grandes corporaciones, entre otras cosas. 9:50. Ahí recordando, por supuesto, el trabajo que también hizo Pato, ¿no? Que estuvo como vocero del movimiento en su minuto y fue acusado por todo el mundo.
1: La ley de seguridad del Estado a los 100.000 aysenitos.
2: Tras la aplicación de la ley de seguridad del Estado a 22 personas de diferentes localidades y zonas rurales de la provincia, la ciudadanía y sectores políticos manifiestan su total rechazo a lo que califican una medida de presión para quebrar el movimiento. Manifestaciones que vivirán otro momento de violencia policial tras la llegada, el 19 de marzo, de una nueva dotación de fuerzas especiales enviada a la zona.
3: Mira, a mí me llegó el dato de una auditora de Dalcagua. Ella me dijo, ¿sabes?
0: Grande, Claudia Torres.
3: La barcaza que va hacia Aysén, va un guanaco, un bus y va contingente. Y que había que ver por dónde iban a entrar. Si llegaban a Chacabuco era difícil, estaba bloqueado ahí. Lo más probable era que llegaran a Puerto Cisne. Y la gente de Cisne, que escuchaba toda la noche la radio, estuvo preparada esperándolo.
4: Sí, efectivamente, estamos acá en el acceso nuevo que nos lleva hacia la ciudad de Coyhaique, hacia la caldera austral. En este momento deben haber aproximadamente unas 1.000 personas. La gente quedó muy atenta, hay niños, hay jóvenes, adultos, otros más ancianos, muchas mujeres también, todas dispuestas a enfrentar a este piquete de carabineros.
5: Y a través de la radio nosotros fuimos también enterándonos de las acciones que la propia comunidad autónomamente tomaba para intentar en un
0: ¡wow! ¡Cuánta juventud, jefe!
5: De poder retrasar un poco el avance de este contingente de fuerzas especiales que todo el mundo sabía que estaba destinado a finalmente aplastar el movimiento en Puerto Aysén. Entonces, fue impactante para nosotros a través de la radio escuchar lo que pueblitos muy pequeños iban haciendo, botando algunos árboles, enfrentándose con piedras, demostrar que estaban con el movimiento y que era su manera de aportar a que por lo menos esa represión se demorara un poco más.
6: Nos enteramos de que venían a Coyhaique. Entonces la ciudadanía empezó a hacer llamados a este medio de comunicación, ¿cierto? Y nos empezamos a reunir en un puente que se llama el Puente Coyhaique y se hizo como un bloqueo. Llegaron, se bajaron y empezaron derechamente a disparar lo que traían.

0: entre la noche del 19 y la madrugada del 20 de marzo. En esta sala se atendió a 50 personas, 50 heridos, en una lucha callejera que duró cerca de 6 horas.
1: Pinche tu madre, nos dispararon a nosotros, güey.
2: Intendente, estamos a cargo de la seguridad pública, pero los procedimientos y la forma de operar de carabineros son normas internas y protocolos internos, en los cuales uno no interviene. Creo que fueron momentos muy difíciles, no solamente para la gente de Aysén, sino que para los carabineros. Se vivieron momentos complejos y así como hubo lesionados por un lado, también hubo lesionados de carabineros.
3: El 22 de marzo, a 44 días de haberse iniciado el conflicto y luego de la visita de 3 ministros de Estado a la región y en medio de una conflictiva situación, Rodrigo Hinzpeter, en su calidad de vicepresidente, invita a los integrantes de la mesa social al Palacio de la Moneda.
0: Se batió sobre la conveniencia de viajar. Había argumentos a favor, había argumentos en contra, había muchas dudas. Finalmente lo que prevalece es la necesidad también de responder una señal de diálogo.
4: Y lo primero era ir a que se retiraran las querellas. Lo otro que teníamos también pendiente era el tema de los heridos. Y después era ver el tema de los puntos.
5: Jamás se habló de viaje. Jamás se habló de desbloqueo ni de nada. Nunca se habló de eso. Nosotros nos enteramos como a las 11 de la mañana que estas personas habían ido a Santiago. Y nosotros dijimos, no, pero sí, pero y nos quedamos de acuerdo que no, que es el gobierno el que tiene que venir por acá. Además que faltaban pocos días para que el presidente regrese. Y el presidente cuando regresaba a Chile tenía que venir a encontrar su país. Normal, pues. Por lo tanto, ¿cuál era el apuro de irse a entregar allá? Si el problema no tenía el gobierno, el problema no lo teníamos nosotros.
6: Nosotros estábamos en la calle haciendo nuestra pega.
7: Ahí hablaba Honorino Angulo. Justamente lo que fue el quiebre también de esta mesa, pero junto con ello gran parte del trabajo que desarrollaron vastos dirigentes en realidad. Y la intendenta de la época, Pilar Cuevas. Hoy en delegada presidencial en Quillota, ¿no? ¿Sí? Acusada por Ley Karin. Bueno, no me fingiré sorpresa. Entre otras cosas, por supuesto, que se vivieron durante ese tiempo. ¿Usted esta información la encuentra en internet? No es Chilevisión. La red tenía un programa que se llamaba Chile se moviliza. Aysén fue el primer movimiento. De vino Arica. De vino Freirina, que fue peor. En un pequeño poblado que también exigía mayor consecuencia y responsabilidad sanitaria sobre grandes plantas chancheras en ese tiempo. Que era horrible, estaban respirando horribles, literalmente. Entre otras cosas. De vino Quintero también, con situaciones complejas. Y así sucesivamente. Eran motivaciones también de la época. Y de una respuesta estatal anquilosante. Una respuesta estatal como yo misma la escuché personalmente, yo no le puedo mentir. Yo escuchaba con toda la buena voluntad que podían venir ministros y subsecretarios, con la voluntad de hablar, de presentarse ante los dirigentes, ante las mesas distintas y comisiones. Venían con voluntad, sí, pero con una observación del Estado ajenísima. no entendían, y hasta los días de hoy, luego, el 2016, tuve en mis manos parte de los informes que hablaban de mi persona, que hablaban de otros dirigentes como Patricio Segura, que hablaban de otros dirigentes también presentes ahí, de mis primos y muchos más. Y hablaban estupideces, no sabían ni siquiera dónde vivíamos. No tenían ni cómo notificarnos, sabiendo que todo el mundo sabía dónde vivíamos, dónde trabajábamos. Hubo una presión importantísima desde el área gremial y empresarial para apagar ciertas voces también. Y aquí estamos, con el mismo cariño, con el mismo tesón, pero junto con ello también con la lección aprendida, que nos enseñó a ser más fuertes, que nos enseñó también a gestar desde las comunidades con respeto, con cariño, pero también con la fuerza de un territorio que se lo merece, gente. Eso es lo que tenemos que sacar en limpio. No lo olvide. Chile se moviliza, así se llama ese reportaje de la red. Y también hay varios documentales de lo que pasó, porque finalmente lo que llama poderosamente la atención de todas las fuerzas públicas es que después Chile revivirá el 2019. Revivirá, y ya acá no tenían a quién echarle la culpa. El 2019 pasará lo mismo. A tal punto la presión será en Chile que obligarán a un proceso constitucional del cual lamentablemente no tuvimos la madurez suficiente, y eso hay que reconocerlo. No tuvimos la madurez suficiente, ningún bando político, ninguna gestión independiente, para llevar adelante lo que era requerido. Eso simplemente está gestando otro descontento. ¿Con qué cara lo vamos a mirar? De nosotros depende, ¿no? 10 de la mañana. Nos vamos con música a esta hora.

0: Radio Santa María indica la hora. Son las 10 de la mañana, 4 minutos.
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0: 7:07. ¿Quién nos preguntaba por la Claudita Torres? Nuestra Claudita Torres está en las Argentinas. Qué buen programa se sacó la... Vi dos de los programas de la Claudita. Estuvo hace poco también acá con nosotros la Claudita y publicó una foto donde justamente estábamos con Pato ahí en Teatro Austral. Está bien la Claudita. Está bien. Y por supuesto nadie es profeta en su tierra, así que ella cruzó el alambre para especializarse y junto con ello también poder brindar un mejor servicio en materia documental. A mí me encantaría volver a hacer un programa con la Claudia. Hizo un reportaje hace un tiempo atrás sobre el empobrecimiento justamente y el alza de la el alza de los precios y el costo de la vida en Latinoamérica. Muy bueno, así que tengo esa deuda también para hacerlo con Claudita en algún minuto, que podamos congeniar con el matinal para presentárselos, porque es muy bueno y de verdad da una pincelada importante de lo que estamos viviendo, no solo como región, sino como país y como continente finalmente. Claro, México nos lleva a la delantera, Brasil nos lleva a la delantera, porque son tremendas economías también que pueden gestionar y que han gestionado de manera más estable su sistema económico, pero nosotros somos un experimento de cada 4 años y eso no ayuda. En fin. Pero antes, yo sí quiero saludar a quienes hacen posible la existencia de tu radio y tu matinal, y que por supuesto siempre están con nosotros. 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Ay, así no es, ¿qué quiere que le diga? ¿Quién era Albertito? Por ahí la Claudia siempre, cuando tiene tiempo, nos escribe. Nos escribe o no. Si tiene tiempo, no nos alcanza a ver. Así que un abrazo para ella. Igual como nosotros dejamos montado siempre en redes sociales el programa, cuando alcanzamos. También ella lo revisa. Así que ahí, si quieren mandarle un saludo, lo que ustedes quieran, bienvenido sea, también lo pueden dejar ahí en las redes y nosotros le vamos a comunicar. 10:13. Oye, Benincita, pero a propósito de todo este preámbulo que hicimos, ahora me dejé súper súper corto el tiempo para hablar de lo que realmente yo quería hablar, que es la reforma. A ver, son treinta modificaciones y proyectos de ley sumados a una reforma constitucional que da para conversar mucho, pero atiborrar al Congreso de leyes. Usted me va a decir, sí, pero es que hay que guasquearle. ¿Cómo decían ustedes? Hay que guasquear al Congreso. El Congreso, sí, todo lo que quiera, yo también lo guasquearía, créamelo. Créamelo que sí. Lo haría mucho más efectivista. Pero la reforma propuesta de seguridad, ¿no? He estado escuchando a varios ex profesores míos y en torno a derecho constitucional, y también a otros abogados que tienen cierta experiencia en el área penal. ¿Por qué? Porque la reforma constitucional que había propuesto, ¿cierto?, el presidente Kast, con suma urgencia, ojo, con suma urgencia en el Congreso, carece de varios puntos. Si tú quieres hacer una reforma constitucional, lo mínimo que tienes que hacer es respetar ciertamente la Constitución. Y hay un problema. La generación de un nuevo estado de excepción, que incluso podría darse en ámbitos barriales, poblacionales, nosotros hablamos población, no hablamos de barrio, yo vivo en el barrio de la Corvi. No, usted vive en la población Corvi, gente. O yo vivo en el barrio del Almirante Simpson. No, usted vive en la población Almirante Simpson, ¿ok? Ok. Barrio, la ley dice, el proyecto dice barriales, pero finalmente son poblaciones. No solamente en el solo hecho de nombrarla genera cierto atisbo discriminador o segmentario, sino también quebranta algunos artículos. ¿Puede ser interpretativo? Sí, puede ser interpretativo, pero quebranta ciertos artículos de la Constitución. Incluso, imagínense, quebrantar la Constitución del 80, ya estamos hablando de palabras mayores, ¿no? Bueno, la reforma de seguridad del gobierno cede a la urgencia y la oposición advierte la legalización del espionaje. De hecho, ayer me llegó un mensaje por parte de Entel de que tengo que registrar todas mis líneas en menos de 10 días. Y yo trabajo con varias líneas. Y no soy ajena tampoco a los sistemas de pinchazo ni nada por el estilo. No lo he hecho yo. Lo he vivido. Pero imagínense lo que, si yo converso aquí a viva voz en un medio de comunicación, una sarta de cosas, imagínense lo que yo hago con mi teléfono. Así que no crea que me es raro y me parece un poco ridículo. Creo que ya me imagino al pobre a cargo de mi teléfono debe estar aburrido. Pero Gobierno descarta retirar el proyecto, pero sí se abre a modificaciones incluso antes de comenzar una discusión de urgencia simple. El gobierno confirmó que modificará los tiempos legislativos de su controvertida reforma de seguridad, bajando su discusión a urgencia simple a partir del mes de septiembre. La decisión se da en medio de fuertes cuestionamientos a este proyecto, tanto desde la oposición como también desde la coalición oficialista. Y estamos hablando justamente de los partidos, yo no voy a decir más importantes, porque los partidos políticos hoy tienen distintas apreciaciones, ¿no? Hay unos un poco más faltos de respeto que dicen yo estoy poniendo la música o algo así, ¿no? O, ¿qué faltos de respeto? De verdad, con el presidente. ¿Qué falta de respeto con el presidente? De verdad. No sé cuál es la ética que lo sigue, pero RN, Evópoli, incluso la UDI ha manifestado muchas observaciones a este tipo de proyectos. En tanto, el viceministro de Interior y CGGOP, Claudio Alvarado, justificó la determinación del Ejecutivo para dar viabilidad al proyecto. Siempre es bueno como Poder Ejecutivo tener la apertura de ir graduando las urgencias en función del objetivo final, dice. Ya lo vivieron en realidad con el sistema de su ley de reconstrucción anterior, ¿no? Según explicó la autoridad, el propósito de la medida es buscar acuerdos, buscar consenso y sacar la iniciativa adelante. Pese a las presiones de retirar artículos clave, el ministro descartó que la moneda esté dispuesta a dejar caer la creación de un nuevo estado de excepción. No tiene mucha lógica, no tiene sentido, porque nosotros hemos presentado una reforma y existen opciones y todas las posibilidades de mejoramiento en el Congreso Nacional. Claro está, siempre y cuando haya diálogo. Para el Ejecutivo, la justificación radica en la realidad del crimen organizado en el país, el ocupamiento de territorios y la pérdida de libertad de las familias. Es decir, la asignación de estados de excepción limitantes a ciertos polígonos, es decir, poblaciones, vendría de la mano justamente con el endurecimiento de la gestión, no solo de carabineros, sino incluso, ¿cierto?, de las Fuerzas Armadas para el control del narcotráfico. Todo bien, hasta ahí todo bien. El problema es que todos sabemos, porque no hay que descubrir la rueda, gente, ni necesitamos una bola mágica que nos diga, oh, el narcotráfico ha impregnado todas las líneas de las clases sociales y junto con ello no solamente las poblaciones, porque en este país, dependiendo de la capacidad de tu abogado penalista, tú puedes salir libre a las horas de la audiencia o puedes quedarte adentro si no puedes pagar la fianza. Y de eso ya sabemos bastante en este país, ¿no? Uf, demasiado, diría yo. Además, desde la derecha, la decisión de extender los plazos para permitir una discusión adecuada fue recibida como una oportunidad para ordenar las filas. Así lo manifestó el senador por Renovación Nacional, Andrés Longton, quien sinceró que la reforma ha generado discrepancias en su sector, por lo que ha respaldado la medida. A su juicio, la urgencia simple nos permitirá un diálogo más fluido y no solamente entre nosotros, sino también con el socialismo democrático, con el Partido Comunista y con el Frente Amplio. El legislador adelantó que la estrategia de su bancada será aprobar la idea de legislar, pero acotar drásticamente el texto. Y se refiere a que en el estado de excepción constitucional, que en Chile existen cinco, o reforzamos el que tenemos o encontramos argumentos para crear otro, obviamente acotándolo y haciéndolo lo más minimalista posible, para dejarle espacio a las leyes y no constitucionalizar toda la discusión. En esa línea, el senador RN apostó por concentrar los esfuerzos en otros aspectos de la normativa donde ven mayor piso político, es decir, apoyos y votos en el Congreso. Es el eje de la reforma carcelaria, con regímenes más estrictos de segmentación, segregación, aislamiento y comunicación, que me parece puede lograr un apoyo más allá de la derecha para darle viabilidad constitucional. Yo quiero escuchar a esta hora, Benicita, yo te había enviado ese video que estaba listo, que es el primero que te envié, donde don Javier Couso, que es profesor de Derecho Constitucional, hace una advertencia desde su perspectiva a este tipo de reformas. una reforma constitucional que invalida otros aspectos de la misma Constitución. Yo quiero escuchar al profesor Javier Couso, profesor de Derecho Constitucional.
1: Yo, con todo respeto al presidente de la República, siendo abogado, francamente uno queda anonadado, porque le doy el ejemplo de una pequeñísima reforma. Cinco palabras. Artículo cuarto. Chile es una república democrática. Cinco palabras. Y usted comprenderá el efecto que tiene eso. Es el deber de la ciudadanía, de los académicos, del periodismo, hacer un escrutinio de las propuestas que, aunque las intente minimizar una autoridad o no se dé cuenta de lo peligrosas que son en otras manos, yo no estoy imputándole ninguna mala fe, pero la ignorancia que supone eso es un peligro para nuestro orden democrático y nuestros derechos fundamentales. Yo francamente veo un nivel de desorden ante algo de la envergadura, una reforma constitucional referida a uno de los dos ejes más importantes de la candidatura, casi que me tiene muy desconcertado. En la cultura popular norteamericana se hablaba de dónde está el piloto. Francamente, en esta materia uno nota precipitación, improvisación, errores, descoordinación entre ministerios claves ante una cuestión de la máxima importancia. Entonces estoy francamente desconcertado. Por lo que yo creo...
0: Ahí estaba el profesor constitucional Javier Couso, que se refería justamente a una inconstitucionalidad dentro de la misma reforma, ser democrático. ¿Usted puede plantear un nuevo formato de excepción constitucional? Sí, puede plantearlo. Longton decía que está abierto a discutirlo, pero otros pares, ¿cierto?, como el timonel de Evópolis y el senador Luciano Cruzcoque, usted lo debe recordar al senador Luciano Cruzcoque. Esa era actor, pues, era actor, ¿ya? Era Ruciecito de todas las novelas. Él expresó profundos reparos a la reforma constitucional que está impulsando el gobierno, advirtiendo que la iniciativa cruzó un límite democrático y descartando por ahora los votos de su sector para aprobar siquiera la idea de legislar. Y es que, dentro de todo, si nosotros vamos a proteger, vamos a intentar proteger, un razonamiento bien sincero, si nosotros vamos a pretender proteger a las familias que han sido colapsadas, coartadas en sus libertades, amenazadas por el narcotráfico, vamos a plantear un estado de excepción aún más fuerte sobre ellos, una doble coerción por parte del narcotráfico y por parte del propio Estado. Porque ninguna parte dice, ah, no, es que el que no sea narcotraficante, yo no lo voy a perseguir. Yo estigmatizo una población completa. Y eso puede tener consecuencias graves. Ya lo vivimos nosotros, con la explicación que yo le estaba dando a mis generaciones más nuevas que están en el área de control, que la Evelyn ya lo vivió, digamos, un poquito más de cerca. Pero nosotros ya vivimos un estado de excepción constitucional dentro de los marcos de la Constitución. Imagínense uno nuevo, mucho más duro, más acrecentado e incluso subdividido en una misma ciudad por poblaciones y barrios. Llama la atención. Quizás usted nunca lo ha visto, pero yo sí he viajado por la Araucanía, en las áreas que literalmente vivía en un estado de excepción. Literalmente. Y el robo de madera, el tráfico que existe en el lugar, no mermó, se hizo más grande y más incontrolable hasta los días de hoy. El senador de Evópolis dijo que la reforma raya en lo iliberal. Esa es la palabra del momento, ¿eh? Iliberal. Es decir, total, completa y absolutamente antiliberal. Pero creo que hubo precisamente desde las fuerzas que apoyan al gobierno un rechazo transversal a esto. Creo que la reforma no es necesaria para avanzar en una agenda de seguridad, planteó el senador de Evópolis. Además de cuestionar las facultades extraordinarias que se extenderían por 240 días, Cruzcoque apuntó a una falta de gestión política y diálogo prelegislativo por parte de los comités políticos, mencionando a ministros como Claudio Alvarado, José García Ruminot y Martina Rau. Según el senador, el gobierno ha funcionado lanzando globos sonda por la prensa sin coordinar con los partidos aliados, por lo que instó al presidente Kast a involucrarse directamente y bajar una línea procedimental más clara. Ahí está entonces el tema que se tomará la semana, por supuesto, dentro de esta reforma. Son 30 proyectos distintos, 30 proyectos distintos que se ingresaron, más una reforma constitucional que daría pie para al menos 5 de ellos. Pero una reforma que los mismos profesores constitucionalistas, y estoy hablando, señoras y señores, no estoy hablando de la Universidad de Chile, estoy hablando nada más y nada menos que la Universidad Diego Portales, don Javier Couso, licenciado en Derecho y, por supuesto, doctor y máster en Jurisprudencia y Políticas Sociales, que es un tremendo líder en esta materia, que se atreve a decir que la verdad aquí no se nota la figura presidencial. Y ojo, yo no acuso al presidente. Técnicamente, esta reforma no estaba tal cual en su programa de gobierno del presidente. Yo lo leí. Yo soy una de las 5 personas en este país que lo leyó. Sino que había en sí varios proyectos anexos, proyectos e iniciativas de ley, sobre todo en el área penal, que es lo que pide, por ejemplo, Renovación Nacional, el senador Longton, y otras de carácter educativo, e incluso en reinserción carcelaria. Pero esta reforma propiamente tal no era así. Así que imagínense que los mismos liberales consideran esta reforma iliberal. ¿Cómo será? ¿Cómo será, no? Hay que entenderlo desde la perspectiva también de que nosotros no podemos. No podemos, señora. Yo sé que hay algunos que dicen, ¡ay, si yo! Hay periodistas que dicen, ¡ay, si yo tuviera una pistola en la mano haría lo mismo! ¿Por qué usted tendría que tener una pistola en la mano? Empecemos por ahí. Usted vive en el campo, lo atacan los pumas, no sé, los osos vienen a su casa en la noche, no sé. ¿Por qué? Si en este país, Carabineros de Chile, a través del OS-10, ha demostrado con creces que el manejo de armas en domicilios es un peligro más que un beneficio. Porque a la gente que tiene y maneja armas y que además lo tiene registrada y todo, y que trabaja y entrena, se la roban. Y al momento, obviamente, de un asalto, lamentablemente, no siempre la saben ocupar. Pensémoslo, ¿no? No nos transformemos en un país de tiroteos, como ya sabemos quién es. 10 de la mañana con 30 minutos. Este va a ser el tema de la semana, señoras y señores. Piénsalo. Ya lo vivimos nosotros antes. Así que es cosa de empezar a activar la memoria y comerse un par de pasas, por supuesto. Vamos a una pausa y ya volvemos.
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3: Son las 10 de la mañana y 30 minutos.
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0: 10 de la mañana con 37 minutitos. ¡Evelyn! A esta hora nosotros continuamos con nuestros auspiciadores porque sí. Tenemos muchos. Esperamos seguir teniéndolos.
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0: 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RS Construcciones Coyhaique es tu mejor opción. 10:40, seguimos con musiquilla, Evelyn.

0: 10:48, no nos vamos a hinchar más, Elenicita, porque viene recién saliendo del hospital. Con razón, no encontraba estacionamientos. Hermano, entra una tropilla atravesada en nuestro estacionamiento, pero no encontraba estacionamiento. Está con nosotros y nos acompaña un gran músico regional también con nosotros y junto con ellos.
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0: Está con nosotros don Gerardo Godoy, pero por supuesto voz característica, editor, no sé, la asisto a...

0: Manny Manny, todo el mundo lo conoce, está con nosotros a esta hora porque tiene temitas nuevos. ¿Cómo estás?
1: ¿Cómo estás, mi amiga? Qué gusto saludarte, qué gusto estar en radio nuevamente.
2: Estar presente disfrutando de la música regional, nacional.
0: Oye, gracias a ti por darte un tiempito y estar con nosotros, porque te decía yo, estás flaco. Cuenta el secreto, Gancho, porque aquí, ¿qué quieres que te diga?
2: El secreto es el hospital.
0: La dieta del hospital.
2: Esta es una bebida con sodio y a pura agua, esa es la mejor dieta.
0: Pero agua bien. Y galleta de soda.
2: Sí, agua y galleta de soda, justamente. Pero bien.
0: ¿Sí? ¿Estamos bien, sí?
2: Súper bien.
0: Excelente.
2: Con nueva energía, con una nueva vida, empezando como el ave fénix a nacer nuevamente.
0: Amigo, está bravo agosto.
2: Sí. Sí.
0: Bravo, Gancho.
2: Para que vean, entonces vengo con toda esta energía positiva nuevamente a las radios patagonas a mostrar la nueva música que estamos haciendo con Manny Manny. Estábamos callados, estábamos en silencio harto rato. Contarle a la gente que está en casa que, bueno, mucha gente ha pensado que yo he eliminado a la gente de las redes sociales. Oye, ¿por qué me eliminaste? Me han preguntado. Y hace un tiempo atrás, hace como casi tres meses, me hackearon las redes sociales.
0: Por eso.
2: Perdí todas mis cuentas, no tengo ninguna cuenta. Todos los seguidores que tenía se perdieron. Todo de Manny Manny, de Gerardi que tenía yo, de mis personales. Trabajo en un local en Coyhaique últimamente y también me hackearon por eso, yo creo, las redes sociales.
0: ¿El del Bartolomeo?
2: Sí, por el Bartolomeo.
0: Saludo a Bartolomeo. Hoy día están de onomástico. Yeah.
2: Hoy día es en Bartolomeo.
0: Sí,
2: ¿en serio? Oye, Bartolomeo se ha destacado con su nuevo local por la música. ¿Por qué? Porque hay DJ, hay música en vivo, hay de todo tipo de música ahí. Y además contarte que Manny Manny va a estar este sábado 29 en Bartolomé tocando en vivo junto a Pura Sangre, a Rafa y sus teclados y a un trío de mujeres, que una nueva agrupación musical regional,
0: así,
2: bailable, ahí para que vaya la gente a disfrutar. Pero te comentaba que nosotros en este silencio de trabajo que hemos tenido estamos trabajando la música nueva de Manny Manny, y tenemos varias cosas nuevas que entregar a la gente. He promocionado muy poco algunas canciones como el mix de Salo Reyes.
0: Ustedes los tocan, yo los escucho. Es que nos encanta, tú sabes que el pop cebolla es maravilloso.
2: Bueno, ahí yo no lo subí a las plataformas digitales porque la foto que yo envié, como un collage de fotos, y salía la cara de Salo Reyes, entonces como...
0: Ah, te lo baneé.
2: Claro,
0: sí,
2: por eso me lo bajaron la canción, pero cambiando la foto, que ya lo hicimos, sube nuevamente esta semana a las plataformas digitales el chamamé de Salo Reyes. Tenemos un chamamé que se viene con todo, que es un... No quiero contarlo todavía, pero yo vengo a promocionar otra canción.
0: ¿Otro tema?
2: Sí, vengo a promocionar la Turbo Ranchera, que todos conocen como cumbia ranchera en todo Chile. Yo le he puesto mi nombre propio a la cumbia ranchera, le puse Turbo Ranchera hace años, y ahora estamos sacando un mix nuevo de Turbo Ranchera.
0: Toma, y eso
2: sí
0: queremos escuchar hoy día.
2: Y sabes que eso quiero mostrar a la gente, que mira, yo sé que a la gente que escucha radio es gente como ochentera, noventera, entonces este tema va a gustar, estoy seguro. La juventud.
0: Sí. Y es Turbo Ranchera de Turbo. Manuel. Es música para los que están a esta hora sin ni una gana en la oficina, para los que tenemos que hacer aseo. Usted que está con la escoba en la mano y ya plantó el puchero, al menos lo sentó. Esta ranchera es para usted. Es Manuel, es que me muero. ¿Con qué estás cantando ahí? ¿Con los chicos de Maestros?
2: Sí, que son parte de mi banda. O sea, wow. Está Nachito, está Ángel, parte de la banda hace años. Y conmigo trabajando, así que bien. Están en Santiago. ¿Y armaron la banda Maestros los chicos igual?
0: Sí, nosotros igual. Nosotros siempre tratamos. Estuvo igual, por ejemplo, la semana pasada estuvo con nosotros Cinchando para no aflojar también, dando
2: bien
0: a conocer su nuevo video,
2: sí,
0: de Chacarera.
2: Sí, qué bueno.
0: No,
2: qué bueno.
0: Todos los músicos regionales que quieran venir, bienvenidos sea, y nosotros para poner también en ruedo sus temas, porque
2: claro,
0: a la gente de la región le gusta mucho.
2: Pero mira, la Radio Santa María se escucha en toda la región, entonces venir acá y traer una canción, yo sé que se va a escuchar en todos lados, es lo más importante para los musicales regionales, entonces que venga las bandas, invitar a las bandas a traer su música a la radio, ¿cierto? Que es importante.
0: O sea, nosotros queremos, ¿sabes qué estábamos pensándolo con la Evelyn? Este es el de Real Tiny Desk. El micro Tiny Desk de Aysén, porque aquí han pasado acordeonistas, guitarristas. Yo me acuerdo cuando vino la través Chinoy y él venía con todas sus cosas y las dejó adelante porque lo pasaba a buscar el bus para el transfer para irse al aeropuerto. Me dijo: Andrea, ¿puedo tocar algo? Y yo, por favor, yo que lo seguía de cuando yo era estudiante en Valparaíso, porque él es de San Antonio, pero hizo su carrera en Valparaíso. No, estuvo entreteniendo hasta que llegó el transfer. Estuvo tocando aquí con nosotros, entonces maravilloso. Y todo el que quiera venir, traer. Nuestro amigo Luis Gómez también ha traído su acordeón. Los chiquillos de Futuro Patagón.
2: Soy bandas nuevas, sí. Bandas nuevas. Qué bueno que la nueva generación viene buena. Bien patagona, vienen buenos músicos patagones. Hemos tenido la posibilidad de, en el local que te comentaba en Bartolomeo, de llevar a todas estas bandas a tocar allá. Así es que es importante igual darle la tribuna a las bandas nuevas que emergentes de la región, porque hay muchas bandas antiguas que ya están año por año tocando, pero apareció una nueva cepa musical y eso es muy importante.
0: No, y hay que prestar oreja y escenario, ¿por qué no micrófono por parte de nosotros para todos quienes están involucrándose en la cultura, en el rescate musical, que es tan necesario, es tan necesario? Y ahí estamos ya disfrutando. Yo quiero que tú lo presentes, Gerardi, porque con esto, por supuesto, vamos a cerrar este espacio. Pero usted presente este hermoso video, qué hermosa la calidad los videos, ¿cierto, Eve? Nosotros los disfrutamos.
2: Oye, sí, o sea, estos videos quiero comentarte y darle a la gente patagona, a los artistas regionales que pueden contratar los servicios de Amanaki Producciones, que trabaja muy bien y ha hecho muchas producciones de bandas regionales. Ha trabajado mucho con los urbanos, con los cantantes urbanos de la región.
0: Oye, ¿dónde está grabado este video?
2: Está grabado en el Cajón del Maipo. Fui a grabar hace poco, ya hace como un mes, a grabar en el Cajón del Maipo.
0: Está bonito, está muy lindo.
2: Que es el estudio de los chicos de Estudio Patagón, de Nachito y Catri, o sea... puros patagones por allá por Santiago.
0: La República Patagona en el extranjero.
2: Claro.
0: Muy bien, muy bien.
2: Bueno,
0: en la
2: como
0: capital
2: dices tú,
0: del reino.
2: Quiero entregar este tema a toda la gente de la Patagonia, ahora que hace tanto frío, como decías tú, en la casa, agarrar, no sé, pues, hacer las cosas de la casa con esta música, que la traemos con todo el amor de parte de Mani Mani para toda la Patagonia chilena. Esto se llama Mix Emanuel, Mani Mani, Patagonia.

0: Radio Santa María indica la hora.
1: Son las 11 de la mañana, un minuto.
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0: temas te sacaste, po. Gerardi, un saludo para Mani Mani, entonces, para toda la banda ahí que se está moviendo entre el cajón del Maipo. Estábamos pelando a todos los patagones, la República Patagones del extranjero,
1: sí, todos radicados por allá.
0: Todos están en el cajón del Maipo.
1: Sí, pero sí, Nachito y Ángel están y Catri están en Santiago Centro, con su estudio que se llama Estudio Patagón. Entonces ellos producen la música y Amanaki Producciones, que no sé si ubicáis a Seba Godoy, que es mi sobrino, tiene una productora de...
0: Me parece que sí, hemos
1: que igual es cantante y todo, pero está en una bola más audiovisual. Y él hace todos estos videos, los videos que hemos visto acá, él es el hombre que se maneja con eso.
0: Bueno.
1: Muy bueno. Así que puro producto regional trabajando para los temas de Mani Mani.
0: Excelente.
1: Que, oye, quiero darte las gracias. Sé que los tiempos en la radio son cortitos, ¿cierto? Así es que este fue bastante largo. Le agradezco a usted, a Radio Santa María, a ti, amiga, a la sala de controles. Puras bellezas en esta radio, puras féminas bellas en esta radio. Siempre hay que mantener eso. Oye, para allá veo puras mujeres, no veo ningún varón. A ver.
0: Sobadas de lomo en otro horario, por favor. No.
1: Oye, ya, pero gracias a ti por la buena onda, siempre con la musicalidad. Yo apenas te hablé, me dijiste, ningún problema, venga nomás, compadre. Así que muy agradecido de ti, de la radio, del espacio. Invitar a la gente que escuche nuestra música en las plataformas digitales. Estamos en Spotify, YouTube, en todas las plataformas digitales como Mani Mani Patagonia. Tú pones Mani Mani Patagonia y aparece inmediatamente. Y contarle a la gente nuevamente que tenemos un Instagram que se llama Mani Mani Patagonia. Que nos sigan en ese Instagram, al igual que en Facebook.
0: Ahí está, ¿viste? Mani Mani Patagonia, ahora con su boinita verde.
1: Sí, que le cambio el logo ahí, le cambiamos el logo.
0: Sí,
1: así que eso, agradecido, amiga. Muchas gracias por todo.
0: Bueno, y sigan dándolo todo de nuevas, muchachos, por supuesto. Y esperamos estarlos escuchando ahí durante estas fiestas patrias que se avecinan y toda la época cumbianchera también, con la turbo ranchera de Mani Mani y también los romanticones, los de Salo y todo más. Pero no se vaya, porque vamos a hacer el tiempo con Mani Mani, ¿cierto, Dani? Vamos a hacer el tiempo con Mani Mani. Así que muchas gracias, Gerardo, y por supuesto un abrazo grande a toda la banda por allá, por donde está disgregada en la República de Chile.
1: Muchas gracias a ti, un saludo a toda la gente.
0: Exactamente, y a todos los coterráneos por allá, por el cajón del Maipo también, que hay tantos. Nos faltó mate para pelarnos a todos. Gracias, Gerardo. Nosotros... No se vaya, porque en un minuto más, Evelyncita, tírame la pura cortina, porque nos vamos con los mensajes laborales. Aquí seguimos nosotros, así que si usted quiere divertir, no hay ningún problema con algo. Vaya nomás. Oye, y no me tome menos bebida, ni un cordero, no, cuidado con los corderos, cuidado con la grasita. Sí, estoy al aire, vivo. ¿Usted sabe que este programa es en vivo?
1: Sí.
0: Vivo y en directo.
1: Sí, perfecto.
0: Cuídese, ¿ah?
1: Un amor.
0: Que le vaya bien. La mejor dieta entonces es ir al hospital. Miren, ve, la que agarraron ahora. Bueno, no va a ser... Ahora, si me cierran la puerta, yo mejor, ¿ah? Miren, ve. No, yo para que caiga al hospital, gancho, tendría que... Ya le dije, o quebrada o con otros problemas existenciales. Adiós. Tenemos mensajes laborales para el día de hoy. Uy, hay hartos, Evelyncilla. Usted puede llamar siempre al 672-23-2398, 672-23-2398, o también enviarnos su mensaje escribiendo al correo contacto@radiosantamaria.cl. Ahí usted nos deja sus pedidos de provincia también. Nos indica de dónde, claro, para dónde está buscando pega. Dice más o menos así. Se ofrece persona para picar y entrar leña. ¿Le queda leña? ¿Te queda leña, Evelyn? ¿Se encuentra leña? Te queda medio metro de leña. Pero igual, se ofrece persona para picar y entrar leña. También se corta leña de larga y en choco con motosierra. ¿Te quedaron esos palos que... tú tienes que enojarte mucho para llegar a partirlos? Llamar al 930-580712. Esos palos que no picáis porque se va a caer la leñera si te pones a picar esos palos. Ahí los puede asignar para que entren en la cocina o la combustión. Se ofrece persona para trabajar en construcción. Se ofrece persona para trabajar en construcción. Cuenta con clase B, licencia de conducir clase B. Tratar al 9 993-939-186. 993-939-186 o al 964-73-2478. 964-73-2478. Ay, estos yo creo que ya se fueron, ¿ah? Se regalan cachorros de 2 meses. Se regalan cachorros de 2 meses. Raza mediana. Interesados, llamar al 956-13-1967. 956-13-1967. Se ofrece matrimonio para trabajar en el campo. Se ofrece matrimonio solo para trabajar en el campo. Tratar al 963-28-2255. 963-28-2255. Se ofrece albañil. Se ofrece albañil o también para cualquier tipo de trabajo. Tratar al 977-97-1847. 977-97-1847. Se ofrece maestro panadero y facturero. Se ofrece maestro panadero y facturero. ¿Qué hace facturas? Esas de grasita, de manteca, dulces, salada, de esas facturas. No de las que usted anda dando vuelta para hacer un proyecto. No, no, esas no. Facturas. De las que se manja ahí cuando toma mate. No. Se ofrece maestro panadero y facturero para trabajar en Cocrane o alrededores. Tratar con don Zenón Méndez al 967-525919. 967-525919. Y por último, se ofrece puestero. Se ofrece puestero. Cuenta con sus perros de trabajo y aperos. Tratar al 975-446456. 975-446456. Si a usted le faltó algún numerito, si no le entró bien la llamada, puede comunicarse al 672-232398 y solicitar los mismos mensajes. 11:16 y vamos auscultando entonces a Mani Mani. A ver qué, todo lo nuevo. Nosotros no nos quedamos con una canción, ¿vio? Nosotros tenemos que ver el disco completo. Porque sufrimos de ansiedad y no tenemos plata para pagarle a ningún psicólogo. No lo cubre nuestro seguro laboral. Así que vamos a ver el disco completo como corresponde. Vamos, Evelyncita, entonces con el tiempo meteorológico, que se aproximan lluvias, dice la Dirección Meteorológica de Chile. A propósito, Evelyn, ¿qué te iba a decir? Que la Dirección Meteorológica de Chile está invitando a más técnicos a postular a la escuela de la Dirección General de Aeronáutica Civil. Le faltan controladores aéreos, le faltan meteorólogos, le falta de todo a la Dirección Meteorológica de Chile, así que postule a las carreras de la Escuela Técnica. Muy buena, por si acaso. Muy buena. Una de las mejores de Latinoamérica, le diré. Así que ahí estoy revisando el satélite. ¡Oh! ¡Qué cantidad de agua, gancho! Como para bañar yeguas. ¿Qué quieres que te diga? No, usted no se baña, usted bañese en su casa, ojalá temprano o a la noche, como quiera, pero no me refería a usted, perdón. Bueno, ya si se siente identificado, ya es su problema. Talca, Concepción, Temuco, Santiago están literalmente bañando yeguas con el agua. Y nosotros con un proceso también que está frente a nuestras costas y afectando principalmente la zona sur de la región. Esto involucra Tortel, Cochrane aproximadamente, también Tranquilo, Exploradores, por supuesto, y parte de Coyhaique, que va a presentar algunas nubosidades y precipitaciones a lo largo del día. Eso es lo que nos presenta, imagínese, el satélite. Y esto es de las... de las 3 UTC, o sea, de hace un par de horas nomás, ¿ya? Por si acaso. Y en pronósticos del tiempo... Vamos a ver qué dice entonces meteorología. ¿Usted no sabía que para esto se estudia? Sí, pero se estudia y es muy buena la carrera. ¿Qué quiere que le diga? Dice, más o menos así estamos viendo la pista ahí en... Mira, uno, dos, tres aviones. ¿Qué está lindo ese? ¿Y próximo a despegar? Ah, en pista. Si pudiésemos escuchar las transmisiones radiales sería maravilloso. Va, pero Melinca registra cielos nublados a esta hora. Se esperan lluvias a partir de esta tarde, débiles como sopita de pan. Los vientos soplarán de 40 a 60 kilómetros a la hora, incrementándose durante la mañana del martes. Las temperaturas llegarán a una máxima de 11 grados. Los cielos se mantendrán nublados durante toda la semana y lluvias por doquier. Continuamos. Lago Verde, cielos nublados, amanece en el portezuelo norte de nuestra región. Bien capotados los cielos, una nubosidad bastante alta que durante esta misma noche logrará precipitar. Las temperaturas llegarán a 10 grados. Nos alejamos esta semana de las temperaturas bajo cero, dando paso a cielos nublados y lluvias constantes. Temperaturas oscilarán entre 5 y 9 grados. Es decir, deshielo seguro. Continuamos con Puerto Cisnes. Puerto Cisnes, cielos nublados también nos presenta parte del litoral. Estamos sobre la pista de Caleta Andrade, que presenta cielos bastante nublados. Los chubascos durante este día de hoy se presentarán principalmente en la noche y durarán toda la semana. 10 grados se espera para la perla del litoral. Para los próximos días las temperaturas oscilarán entre 5 y 13 grados, cielos nublados variando hacia los cubiertos y lluvias. Lluvias, no así como débiles, lluvias. ¿Ah? Usted sabe. Lluvias de aquellas. Continuamos, Puerto Aysén, Ciudad Puerto, dice acá que está soleado absolutamente, pero yo no lo creo, los cielos están capotados en toda la región de Aysén, tal como lo mostraba el satélite. 2 grados a esta hora presenta la Ciudad Puerto junto a Chacabuco. La máxima llegará hasta los 10 grados, los cielos nublados darán paso a lluvias y precipitaciones durante la noche, que se intensificarán en la semana. Las temperaturas oscilarán entre 5 y 11 grados. Coyhaique, ¿qué estamos escuchando de Mani Mani Valencia a esta hora? Sin ti. Ah, ¿cómo fuiste así? ¿Cómo fuiste? ¿Cómo fuiste así? Continuamos. Coyhaique, un gradito bajo cero, dice. ¿Un gradito bajo cero? Nah. Las huilas. Bueno, pero lo que sí nos acompaña siempre... No te puedo creer, no creo. Me niego a pensarlo. Sí, dice un grado bajo cero el teniente Vidal. ¡Mish! Que está chistoso, Coyhaique. A esta hora los cielos nublados altos, altos, bien capotados los cielos. Darán paso, por supuesto, a chubascos débiles durante la noche. Pero esa hermosa capita que nos cubre como un velo de novia no es nada tu velo, guaya, aunque lo andes trayendo en la cartera. Es humo. Porque Coyhaique se encuentra en preemergencia. Se prohíbe el uso de más de un artefacto a leña por vivienda durante 24 horas. Se exceptúan de la prohibición aquellos calefactores que fueron objeto de los programas de recambio implementados o validados por la Seremi de Medio Ambiente. Además, se prohíbe la emisión de humos visibles de artefactos a leña durante 24 horas en zonas territoriales previamente informadas. Y las calderas grandes, por supuesto, industriales, están prohibidas entre las 18 horas y las 6 de la mañana. No lo olvide. Seguiremos comiendo humo nomás, pues. Se veía humo acá, frente con Jake. Por la amplitud que tiene la cámara, con el cabezal norte del aeropuerto. Pero otra cosa, en Ensenada, Valle Simpson, se veía igual todo lleno de humo, ¿cierto, Evelyn? Porque ahí se va moviendo un poquito los cambios de presión en el valle. Hace que se vaya moviendo también y estabilizando esa nube de humo. Así que hasta las vacas respiran humo. ¿Qué cree que le diga? Para los próximos días, Coyhaique se mantendrá nublado. Temperaturas entre 1 y 8 grados para esta semana. Lluvias y chubascos persistentes durante la tarde, probablemente en calidad de débil. Débil. Como sopita de pan. Y el día jueves con mayor intensidad. Continuamos. Balmaceda, cielos capotados también registra Balmaceda, 2 grados bajo cero a esta hora. La máxima llegará a 3. Los cielos se mantendrán nublados durante toda la semana, variando a chubascos débiles durante la noche. Las temperaturas bajo cero se alejan entre 0 a 6 grados durante la semana. Eso habría que verlo, gente. Yo creo que el jueves cambia esto. Pero eso soy yo. Que pasé por afuera de la Dirección Meteorológica de Chile. Pasé a matricularme, ¿no? Sí, me matriculé. Y nunca fui a ese. Después me fui por otro lado. Balmaceda. Ah, ya lo dije, Balmaceda. Puede venir nada que ver. Seguimos con Puerto Ingeniero Ibáñez. Mismas condiciones, nublado y heladas matutinas hoy, que ya van mermando. Los cielos nublados serán la tónica durante toda esta semana. Cielos nublados y chubascos durante la tarde. Temperaturas oscilarán entre 4 y 8 grados durante la semana. Nos vamos hacia Chile Chico, que por fin dice sí, está nublado Chile Chico, se ve bastante nubladito, por supuesto, 2 grados a esta hora, la ciudad del sol, que solo ve ahí un espectro del sol. Mira, se ve mucho más nublado como se ve el frente entrando allá por el otro lado del lago, ¿eh? Increíble, 5 grados será la máxima para el día de hoy. Para los próximos días, 4 a 10 grados será la tónica, eso sí, uno que otro chubasco aislado se vivirá la noche del martes. Para que lo tome en consideración y de entre la ropa para adentro. Eso es lo más importante. Porque si no se le pasa de humo igual, ¿no? Claro, o se moja. En fin. Eso, Chile Chico, solcito van a ver recién el jueves con nubosidad parcial. Seguimos con Cochrane. También dice, está soleado, dice Cochrane. No, está despejado porque los cielos están muy capotados. La nubosidad está muy, muy alta, que es este frente que ingresó, que estábamos viendo en el satélite. La temperatura 1 grado bajo cero y harto humo para que tengan para tirar para toda la chuña ahí en Cochrane, ¿eh? Hasta la pista de aterrizaje está bajo el humo. ¿Cómo será? Los cielos nublados serán la tónica durante toda la jornada, nublado y heladas matutinas. Temperaturas oscilarán entre 1 grado bajo cero y 7 grados durante esta semana. El jueves recién, después de un par de chubasquitos, verán nuevamente el sol. Tortel, yo creo que ya le está llegando algo de llovizna o lluvias débiles. Como yo sé que me escuchan en Tortel, me van a decir al tiro, Andreda, no está lloviendo, o si está lloviendo, o está bonito, o no está bonito. Díganmelo, por favor, tortelindos. Díganme cómo está. Ah, mira, les voy a escribir al tiro. Temperaturas para Tortel, alejándose de el bajo cero. Van entre 2 a 9 grados durante la semana. Los chubascos débiles se vivirán durante la noche y parte del día miércoles. Nubosidad parcial, vuelve a aparecer el sol sobre el horizonte el día jueves. Pero se alejan las temperaturas bajo cero. Eso es lo más importante. Y por último, la Villa O'Higgins. Villa O'Higgins registra a esta hora 3 grados aproximadamente. Los cielos total y absolutamente capotados, nubosidad muy alta, chubascos aislados durante la noche. Para los próximos días, los únicos que registran una que otra temperatura bajo cero será O'Higgins, con temperaturas que van entre 1 grado bajo cero y 6 grados. Se esperan chubascos de agua nieve débiles para el jueves, pero no va a ser así, no se preocupen. Los cielos variarán a nubosidad parcial la misma tarde del día miércoles. Ahí estaba entonces, ¿cierto? El tiempo meteorológico, miren, ¿no? Mira, Evelyn, mi pantalla, si está en su punto la agüita. Así que para tener eso en consideración. Eso sí, para nosotros será nubosidad muy alta. ¿Qué decía Magali Jara? ¡Ay, me encanta! ¡Qué genial! Ahí estamos escuchando a Mani Mani. Buenos días a ustedes, les escribo desde Santiago. Soy Sandra Valenzuela para consultar en la radio. ¿Quién está presentando el temita? ¿Será don Gerardo Godoy? Desearle todo el éxito con su nuevo tema. ¡Éjale! Y en Ruta a Balmaceda nos iba escuchando nuestra Marcia Barriento. Marcia siempre nos está colaborando y ayudando. ¡Lindez de tema, dice! ¿Cierto? Está bueno el de Manuel. Se va directamente a mi lista de Spotify para hacer aseo. ¿Qué quiere que le diga? Y esa como que lo ocupo casi todos los días. 11 de la mañana con 28 minutos. Yo comienzo a despedirme agradecida de vuestra atención y compañía, deseándole que tengan una excelente jornada. Cuídese, cuide a los suyos, también nuestras rutas, sobre todo las de Ripio. Los caminos no pavimentados están en proceso de deshielo, gancho, así que paciencia, ¿ya? Paciencia, gente. Nos copiamos mañana a eso de las 8 de la mañana y por supuesto ya viene el programa de el gobierno regional de Aysén. Aysén crece. Para que siga con nosotros, después los mensajes y por supuesto el informativo con todo lo que usted necesita saber. Que tenga una excelente jornada, cuídese. Chao, chao.
2: 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En Radio Santa María indicamos la hora.
3: Son las 11 de la mañana, 29 minutos.
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3: Son las 11 de la mañana y 31 minutos.

0: Son las 11 de la mañana y 38 minutos.
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4: Son las 11 de la mañana, 42 minutos.
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9: ¿Qué tal? ¿Cómo están? Muy buenos días, gusto saludarlos. Bienvenidos a Radio Santa María y en este espacio que se denomina Aysén.

0: como 10 regiones del país, incluye un poco de agua acá para la región de Aysén, pero con temperaturas bajas, lo que prevé, es cierto, que no van a haber mayores dificultades que las que usualmente tenemos cuando hay lluvia. Así que bienvenidos a todos los que se conectan a este programa Aysén Crece.
1: Así es, gobernador, y en este Aysén Crece lo vamos a vincular inmediatamente a algunas actividades que hemos tenido los últimos días. Estuvimos la semana recién pasada en una gira de trabajo por el sur de la región, en la provincia Capitán Prat específicamente. Si nos puede contar un poquito en qué consistieron esas actividades, como decimos, también en harta vinculación con la comunidad a partir de nuestros fondos también que tenemos de vinculación. Comentémosle un poquito a la gente cómo estuvo esa agenda de trabajo por el sur.
0: Sí, bueno, en primer lugar, que vamos a hablar de la provincia Capitán Prat, ¿cierto? Quiero mandarle un cordial saludo, un afectuoso, un cariñoso saludo a la comuna de Villa O'Higgins. Estuvieron hace una semana una situación muy triste, lamentable. Hemos estado en permanente contacto con la familia de don Claudio. Y también el día viernes con la nueva alcaldesa de la comuna, la señora Raquel Torres, a quien le mandamos un caluroso saludo también, a toda su comunidad, concejales, y por supuesto esperamos que esta lamentable situación que vivieron con el fallecimiento de don Claudio pueda lo más pronto superarse, ¿cierto? Y se pueda retomar el trabajo que él también inició y que tiene como objetivo, ¿cierto?, el desarrollo de la villa. Así que un saludo muy, muy, muy, muy cariñoso. Partimos en Tranquilo.
1: Así es.
0: La semana pasada estuvimos con el alcalde iniciando una nueva obra, lo que a mí me pone muy contento, iniciar obras, ¿cierto? Más que aprobarla, me gusta iniciarla. El gimnasio de Puerto Río Tranquilo, una obra que databa de buen tiempo, ¿cierto?, que había tenido sus procesos infructuosos, pero que logró hoy día tener una empresa que va a ejecutar una remodelación completa del gimnasio, cerca de 900 millones de pesos de inversión. Muy contentos porque Río Tranquilo es una comunidad que ha ido fortaleciendo sus organizaciones deportivas. Ahí está el Club Ventisquero, San Valentín, Francisco Borque, entre otras instancias, y además que le presta una tremenda utilidad al colegio para que los niños puedan tener sus clases de la Escuela Gabriela Mistral. Esa obra partió y esperamos, cierto, que durante los próximos meses se esté desarrollando para marzo o abril estar entregando, cierto, las dependencias completamente remodeladas, con nuevos baños, sistemas nuevos eléctricos, nuevo piso. De verdad, un proyecto bien integral para esa comunidad. Aprovechamos la instancia de juntarnos con la gente que trabaja en el Glaciar Exploradores. Recuerda que hace un tiempo se cerró ese tour, producto, cierto, de algunas condiciones climatológicas que perjudicaron y ponen un poco en riesgo, cierto, que uno pueda caminar sobre el hielo, que es el principal producto turístico del glaciar. Así que aprobamos recursos hace poco, una gestión que estuvo bien liderada por el consejero Arcadio Soto, el consejero regional de la provincia, la DGA, la Dirección General de Agua, Jorge Oquiton, su director, estuvo Luis Prieto, el Seremi de Obras Públicas también, CONAF, no solo el personal de exploradores, ¿cierto?, sino que también la dirección regional, Marcela Piñones, y por supuesto quienes desarrollan ahí, los guías,
1: los operadores,
0: ¿cierto?, la AG Hielo Norte y la otra AG también de guías, de profesionales del turismo en Glaciar Exploradores, y le comunicamos las obras que se van a desarrollar para poder habilitar nuevamente ese sendero. Es un producto turístico muy bueno, es como de los productos turísticos que uno quisiera tener en todos lados. ¿Por qué? Porque ir a Glaciar Exploradores obliga de buena manera a que la gente se quede en Puerto Tranquilo, porque parte muy temprano, por lo tanto es difícil que alguien llegue a las 6 de la mañana, ¿cierto?, a Puerto Tranquilo para hacer el tour. Se tiene que alojar
1: antes.
0: Se tiene que alojar en Puerto Tranquilo y llegas tarde, y usualmente uno prefiere, como viene cansado de andar caminando todo el día, y relajado además, porque el tour no es tan exigente y te relaja mucho, quieres descansar.
1: Claro.
0: Por lo tanto, a veces son dos noches, si a lo mejor quieres hacer el otro día Capilla de Mármol, son tres no. Entonces, para una ciudad turística, tener ese tipo de actividades que son muy potentes, porque todos quieren esa fotito dentro del glaciar, ¿cierto? Pero que además genera mucho consumo de servicios, alojamiento, restaurantes, comercio,

0: es muy importante que se reabra. Así que apunta a reactivar a esas cerca de 15 pymes de turismo que dependen del Glaciar Exploradores, pero también a reactivar la pernoctación en Puerto Río Tranquilo, que en verano no tiene problema de pernoctación, tiene un 85% de ocupación, pero el Glaciar Explorador además permite movimiento prácticamente todo el año. Son poquitos meses al año que ese turno no se puede hacer. Y en la tardecita nos juntamos con los adultos mayores, tenían una actividad ahí presente, estuvimos entregando los fondos de vinculación a ISEN Crece en Comunidad, a las organizaciones de allá, ¿cierto?, que se adjudicaron proyectos, la Junta de Vecinos, el Club de Adulto Mayor, la Asociación de Hielo Norte, que tiene un programa de educación ambiental. La verdad es que tuvimos un día muy, muy entretenido, pero con mucho aporte también al desarrollo de Puerto Río Tranquilo.
1: Así es. Bueno, y avanzamos después, como decíamos al inicio, a la provincia de Capitán Prat. Estuvimos en Cochrane, justamente también con las agrupaciones que se adjudicaron este fondo, ahí se crece en comunidad. Pero, gobernador, para ir avanzando también, me quería centrar en un hito importante que se desarrolló en la comuna de Tortel. Estuvimos ahí con la alcaldesa, con el consejo municipal, pero especialmente con beneficiarios, operadores también de la comuna, que a través de Corfo se van a ver beneficiados con fondos también del gobierno regional para potenciar sus emprendimientos. Un poco lo mismo que usted decía de Río Tranquilo, cómo se desarrolla el turismo, también está pasando algo en Tortel, que es súper importante, y cómo el gobierno regional también llega con financiamiento, con estos vínculos que se realizan con otros servicios también.
0: Sí, bueno, muy importante. Cuando nosotros decimos ahí se vuelve a crecer, ese crecimiento tiene que estar impulsado principalmente por la actividad privada, ¿cierto? Y por la actividad pública, en el sentido de la inversión pública que habilita el desarrollo de actividades que ejecutan las empresas, principalmente las pequeñas, las medianas y las grandes empresas de la región. O sea, el Estado como facilitador del desarrollo y del crecimiento, porque esa es la concepción que nosotros tenemos desde el gobierno regional, y en este caso nos tocó apoyar a 19 emprendimientos, pymes, todas ellas, ¿cierto?, desde comercio, desde turismo, alojamiento, embarcaciones también, ¿cierto?, que prestan servicios en Caleta Tortel, y nos pone muy contento poder trabajar con la Corfo. De hecho, estuvo Francisco Saldivia, el director de Corfo, sus profesionales, haber podido focalizar en Caleta Tortel. Es decir, ¿sabes qué? Vamos a apoyar 20 emprendimientos, pero los 20 van a ser de Caleta Tortel, para generar un impacto desde el punto de vista de la inyección de recursos del gobierno regional que ejecutamos con la Corfo. Estos son recursos que nosotros traspasamos a la Corfo. La Corfo utiliza sus instrumentos que tiene, ¿cierto? Que puede ser el PAR o tiene unas siglas públicas que solo ellos saben qué significan. Pero son proyectos que buscan reactivar la economía de las localidades. El director Francisco me ha dicho, vamos a tener que hacer lo mismo en Isla Huicha, vamos a tener que hacer lo mismo. Entonces, como es un programa que dura 3 años, nos va a permitir focalizar en aquellas comunidades que nosotros creemos que es necesario. Y bueno, no que solo creamos, sino que los números indican que es necesario inyectar recursos para la reactivación de estos emprendimientos, de estos negocios que generan empleo y generan también que las comunidades vayan creciendo.
1: Así es. Es importante destacar en esto, gobernador, como también lo decíamos, el gobierno regional se vincula con otras instituciones. Estamos hablando ahora de Corfo, pero también tenemos vinculación, por ejemplo, con Cercotec, con Fosis. ¿Cómo nos vamos vinculando con los emprendedores, con la comunidad en general, desde el gobierno regional? Es súper importante destacar eso también para que el sector productivo se desarrolle en la región.
0: Sí, bueno, mencionar que el gobierno regional se le impide directamente ser el vehículo por el cual los recursos llegan a los emprendedores. Por lo tanto, necesitamos de otras instituciones públicas, en este caso Cercotec, Corfo, Fosis, también tenemos programas. INDAP, tenemos un programa grande con INDAP, que ahora en septiembre ya va a tener su primer resultado. Con Cercotec tuvimos uno en Cisne, pero ahora está abierto uno regional. Son recursos de la región a disposición de las pymes de Aysén. Nos gustaría mucho impactar en el desarrollo productivo, fortaleciendo los negocios que son de la región, y ahí tenemos algunos desafíos todavía que que tenemos que ver. El consejero Pablo Guglielme, ¿cierto?, ha presentado algunas ponencias respecto de cómo apoyamos en el tema energético al comercio local. Me parece que es una idea muy buena y queremos ver cómo le damos forma. Yo estoy preocupado también personalmente, Denis, respecto de un tema que llegó para quedarse, que son las ventas online o el e-commerce, claro. ¿Cierto? Que, por ejemplo, el supermercado Líder pueda entregar mercadería en Bahía Murta o en Chacabuco. Claro. Pero ¿qué impacto tiene esa venta en el comercio local, ¿cierto?, en las empresas que son de nuestra región? Uh-huh. Es algo que no está medido y yo creo que algo debiéramos hacer nosotros para que nuestros comerciantes, el comercio local, el pequeño comercio uh-huh. local, finalmente, el minimarket, el supermercado de barrio, no sufra, ¿cierto?, este gran impacto que, como digo, llegó para quedarse. Es muy difícil que uno pueda contrarrestar o aminorar lo avasallador que es este mercado, ¿cierto?, global. Pero algo tenemos que hacer, ¿cierto?, para que nuestros productores y comercio local no se vean impactados de manera tan negativa. Es una conversación que voy a tener con los sectores, con el Seremi Economía, para ver qué podemos hacer para ayudar precisamente ese comercio local que a veces se ve afectado con estas tendencias mundiales uh-huh. y que nosotros no vamos a tapar el dedo con el sol con un dedo, pero algo se puede hacer, ¿cierto? Claro. Algo podemos hacer para que ese impacto no deteriore uh-huh. las economías locales, que son muy frágiles además. Uh-huh.
1: Lo importante, como dice usted, es ya tener esa preocupación uh-huh. y buscar también por dónde va la solución o las vías de poder apoyar. Estamos haciendo Aysén Crece, el programa del gobierno regional y su consejo, junto al gobernador regional. Gobernador, esta semana destaquemos dos hitos importantes que vamos a tener. La primera y la más importante quizás es la visita del viceministro de Obras Públicas y Transportes, que llega mañana a la región. Vamos a tener ahí agenda también en el sur de la región. Algo importante que usted siempre ha destacado, que es el tema de la conectividad. ¿Qué está pasando en la carretera Austral? Cuando volvíamos y cuando íbamos hacia el sur, veíamos harta maquinaria en el camino. Se está moviendo la cosa en materia de conectividad.
0: Sí, qué lindo se ve que haya muchas obras y contratos en la carretera Austral, esa vitalidad que no veíamos hace muchos años. Viene el ministro de Granch, va a estar mañana en el aeropuerto, se van a entregar esas obras, ¿cierto?, que son muy importantes, muy relevantes para la conectividad regional, el nuevo aeropuerto y terminal de pasajeros de Balmaceda. Luego vamos a estar en Valle Simpson, ahí hay un proyecto que estamos ejecutando con la Subsecretaría de Telecomunicaciones, son recursos también del gobierno regional para llegar con fibra óptica a estas localidades. Ahí tenemos varias localidades que están integradas hasta Melinca, uh-huh. Que vamos a llegar vía submarina, ¿cierto?, con fibra óptica. Luego nos vamos a trasladar hacia el sur, nuevamente vamos a estar visitando la obra de Mirador en la Cuesta del Diablo, un mirador que costó, no te digo cuánto, desempolvar papeles de ese proyecto. Sí. Luego Carretera Austral, la obra que está ejecutando Vialidad con Flesán, ¿cierto?, en el sector del Manso, uh-huh. y obras de agua potable que se están construyendo tanto en Tranquilo como en Murta. Así que tenemos una agenda bien dinámica con el ministro. Hemos hecho una sociedad interesante con el Ministerio de Obras Públicas, el Ministerio de Transporte.
1: Virtuosa
0: en pos de generar desarrollo para la comunidad.
1: Así es. Y terminando aquí también el programa, gobernador, nos vamos inmediatamente a la plaza, porque también hay buenas noticias para la capital regional, para Coyhaique y todo su sector centro, la plaza y lugares circundantes.
0: Bueno, también un proyecto que nos comprometimos, yo te diría, a fines del año pasado con Ministerio de Vivienda a poder reflotar. Y que tiene que ver, ¿cierto?, con todo el contorno perímetro de la Plaza de Armas de Coyhaique. Ya entiéndase que no vamos a meter nuevamente obras en la plaza, que ya hace poquito las tuvo y quedó muy bonita. Sino que con todas las calles circundantes, Conde, Ayúdame, Riquelme, uh-huh. todas esas calles...
1: Mont,
0: bueno, ¿cierto? Bulme, se va a intervenir todas esas calles, cambiando pavimento, uh-huh. soterrando cables.
1: Sí, súper importante.
0: ¿Cuánto es cierto que yo diría que Jona es el único pasaje? Sí,
1: que tiene todo el cableado
0: soterrado. Bueno, ahora vamos a incluir muchas calles soterrando cable, iluminación LED para mejorar la visibilidad, veredas con alto estándar, estas veredas, ¿cierto?, de baldosa microvibrada. Es decir, le va a dar el carácter de ciudad al centro, con un pavimento además que está deteriorado en veredas, en calles, en otras partidas también. Así que esa es una obra, región Mimbu, es decir, Ministerio de Vivienda por una parte, la región nosotros ponemos otra, todo con tal, ¿cierto?, de fortalecer estas obras que generan empleo, que dan dinamismo, que dejan la ciudad más bonita. Así que estamos felices de hoy día presentársela a la comunidad. La pasamos a CORE el día miércoles y esperamos que el viernes el Consejo Regional la sancione también positivamente. Son obras que de verdad para nosotros nos alegran mucho y esperamos que parta rápido. Eso es la patita también que hay que asegurarse.
1: Es lo más importante, que se pueda avanzar pronto en esas buenas noticias. Gobernador, estamos llegando al final del espacio. Un último mensaje a todos quienes a esta hora están conectados con nosotros.
0: Bueno, primero que todo, que tengan una linda semana. Esta semana ya estamos despidiendo agosto.
1: Así es.
0: Así que les deseo a todos un cariñoso saludo. Como les dijimos, vamos a andar en terreno acompañando al Ministro de Obras Públicas que visita la región. Para nosotros, como Aysenino, el Ministerio de Obras Públicas tiene un rol fundamental. Y vamos a traspasar todas esas inquietudes que siempre los vecinos nos hacen llegar. A fines de semana vamos a estar en Puerto Aysén. Así que nos vemos ahí en la ruta.
1: Nos vemos en la ruta. Gobernador, muchas gracias por estar con nosotros. De esta manera llegamos al final de este espacio que se denomina Aysén Crece. Muchas gracias, que tengan buena semana.
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4: Es mediodía en Chile. Aysén se une en oración a la Virgen María para encomendarle este día. La veneramos con el saludo del ángel Gabriel. El ángel del Señor anunció a María.
5: Y concibió por obra y gracia del Espíritu Santo.
4: Alégrate, María, llena eres de gracia, el Señor es contigo. Bendita tú eres entre todas las mujeres y bendito es el fruto de tu vientre, Jesús.
5: Santa María, Madre de Dios, ruega por nosotros pecadores, ahora y en la hora de nuestra muerte. Amén.
4: He aquí la sierva del Señor.
5: Que se haga en mí según tu palabra.
4: Alégrate, María, llena eres de gracia, el Señor es contigo. Bendita tú eres entre todas las mujeres y bendito es el fruto de tu vientre, Jesús.
5: Santa María, Madre de Dios, ruega por nosotros pecadores, ahora y en la hora de nuestra muerte. Amén.
4: Y el Verbo, Dios, se hizo hombre
5: y habitó entre nosotros.
4: Alégrate, María, llena eres de gracia, el Señor es contigo. Bendita tú eres entre todas las mujeres y bendito es el fruto de tu vientre, Jesús.
5: Santa María, Madre de Dios, ruega por nosotros pecadores, ahora y en la hora de nuestra muerte. Amén.
4: Ruega por nosotros, Santa Madre de Dios,
5: para que seamos dignos de alcanzar las promesas y gracias de nuestro Señor Jesucristo. Amén.
6: Dios Padre Santo, derrama tu gracia en nuestros corazones, que has iluminado ya con el conocimiento de la encarnación de tu Hijo Jesucristo, anunciada por el ángel a la Virgen. Condúcenos por medio de su pasión y de su muerte a la gloria de la resurrección, por Jesucristo nuestro Señor.
7: Amén.

0: Radio Santa María indica la hora. Son las 12:04. 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
2: Son las 12:08 minutos.
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3: Hola, ¿qué tal, querida amiga, estimado amigo? ¿Cómo están? Esperamos que muy bien, por supuesto. Tengan muy buenas tardes. Junto a Evelyn y Andreita, igual en la sala de controles, iniciamos en este instante la edición central de servicios a la comunidad, los mensajes en y desde Radio Santa María. Edición de hoy, mediodía, lunes 24 de agosto. Se nos vaya el mes número 8 de este año.

año 2026. Y vamos pues a los mensajes. Perdón. Funeraria Vázquez comunica el sensible fallecimiento de don Héctor Hernán Cárcamo Reyes a la edad de 69 años. Que en paz descanse. Acaecido el día domingo 23 de agosto en su domicilio en Coyhaique. Su velatorio se está realizando en la capilla interior de la Iglesia Jesús Nazareno, ubicada en calle América 551. Funerales se realizarán en el cementerio Los Cuatro Vientos el día martes, mañana a las 12 horas, mediodía. 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Familias Fournier Miranda, Miranda Mardones, Miranda Luxinger, Ibarra Miranda, Miranda Ollanedel, Vera Miranda, Miranda Cuyul y Ollarzo Zapata agradecen a todas las personas que acompañaron en momentos de dolor por la triste partida de quien en vida fue madre, suegra y abuelita, Angelina Osterlanda Zapata Vera, que en paz descanse. No se agradece a nadie en especial, ya que fueron muchas las muestras de cariño y apoyo. Infinitas gracias a cada uno de ustedes. Firman familias Fournier Miranda, Miranda Mardones, Miranda Luxinger, Ibarra Miranda, Miranda Ollanedel, Vera Miranda, Miranda Cuyul y Ollarzo Zapata. Se regalan cachorros de 2 meses. Se regalan cachorros de 2 meses, raza mediana. Interesados, llamar al celular 956-13-19-67. 956-13-19-67. Se solicita a los socios adultos mayores de la organización Taller de Adulto Mayor La Alborada, Villafrey, asistir a una reunión mañana martes 25 de agosto a las 14:30 horas en la sede para tratar puntos sobre los proyectos ganados. Es importante su asistencia. Se vende Chevrolet Sail año 2016, rectificación de motor. Se vende, se hacen rejas de sepultura y por todo esto tratar en calle Alfonso Serrano 515. Tratar días viernes, sábado y domingo. De ocasión vendo acordeón Hohner 72 bajos con su maleta, sin detalles. Más acordeón Hohner 48 bajos, impecable. También acordeón Hohner 40 bajos. Por todo ello tratar al celular 988-15-1246. 988-15-1246. Se vende patente de alcoholes tipo H1, valor 25 millones de pesos. Interesados, contactarse al correo rpavés@grancalafate.cl o al teléfono fijo 67-223-3330. 67-223-3330. 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Nuestro horario de atención de lunes a viernes de 9:30 a 14:30 horas. 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Compro campo de un mínimo de 500 hectáreas, con buen acceso y cercano a un centro de poblado. Interesado, llamar al celular o enviar WhatsApp al más 569-8248-0008. Más 569-8248-0008. 12 horas 15 minutos. Hasta aquí la presente edición de Servicios a la Comunidad.
próxima edición.

0: luego a las 16 horas. Y no olvide, por supuesto, a las 13 horas todas las noticias en nuestro informativo dado por nuestro departamento de prensa. Junto a Evelyn y Andreita en la sala de controles, y amigas y amigos, nos despedimos. Reciban un fuerte, cariñoso, fraterno, invernal, todavía abrazo. Chao, chao, buenas tardes.
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0: Son las 12:25.
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1: Son las 12:36.

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0: se puedan iniciar hasta ahora, que tú bien decías al inicio, es un proyecto que se viene escuchando hace mucho, mucho, mucho tiempo. Recordar que en 2018 fallaron dos licitaciones, así que un dato no menor.
1: Imagínense que la última remodelación de la plaza estaba David Sandoval Plaza de alcalde.
0: Mire.
1: Mire la cantidad de años.
0: Principio de los 90.
1: No, de los 2000.
0: Ah, 2000.
1: Sí, de los 2000, sí. Así que imagínense la cantidad de años que ha pasado para que la plaza tenga...
0: casi tres décadas.
1: Sí, una imagen mejor de la que tiene, y ahí el municipio también tiene que hacer su aporte en la parte interna del...
0: Es bien complicado
1: de la plaza.
0: Estar por la plaza, no quiero pensar un adulto mayor, Bueno, hay gente que se ha esguinzado, que se ha tenido lesiones bastante importantes, sí, en esa zona. Son en total 18.000 los metros cuadrados que se van a intervenir, que se van a mejorar. Así que primero esperar qué va a pasar esta semana con el CORE, si se aprueban estos fondos.
1: Probablemente sí.
0: Siempre ha existido esta pugna también entre los consejeros de Coyhaique con Aysén. Esperamos que haya estado esa socialización para que se puedan aprobar estos fondos y tener un mejor lugar, una plaza que necesita a gritos un importante...
1: Una manita de gato.
0: Un
1: zarpazo de tigre.
0: Más que una manita de gato, un zarpazo de tigre. Sí, porque el... Bueno, los que hemos estado en otras ciudades, las plazas, los mercados, los centros deportivos, son los que le dan identidad, ¿no?, a la ciudad. Así que Coyhaique tiene que ir avanzando, tiene que ir...
1: Yo que voy harto a Valdivia, le digo al tiro que en Valdivia la plaza es lo más feo que tiene Valdivia.
0: Sí, pero tiene complejos deportivos...
1: Sí, no, sí, hay otro nivel, sí, hay harto parque y
0: todo. Parque, claro, está el Botánico, está la Zabala...
1: El Santiné, claro.
0: Valdivia, otra cosa.
1: Sí, así que hay que aspirar para allá.
0: Sí, pues, claro.
1: A mejorar eso.
0: Además, como decía también el gobernador, se vienen nuevos negocios, se vienen las grandes tiendas, bueno, debería inaugurarse ahora, supuestamente...
1: Prontito,
0: se dijeron agosto... Y eso también, por supuesto, tiene que...
1: Con conectar. Mi amigo Luis. Saludos a Luis.
0: Saludos a la gente que está... A ver, ¿cuándo va a ser la inauguración? ¿Nos invitará?
1: Sí, esperamos.
0: Así
1: o
0: que
1: un descuentito, por último.
0: Claro, sí. Son 15%.
1: Evelyn, vamos a la pausa. Muchas gracias, Lorenzo.
0: La tarjeta de vecino en una de esas, pues.
1: Ah, en una de esas podría ser un descuentito ahí, la tarjeta de vecino. Que está buena, hay que decirlo, buena iniciativa del municipio. Vamos a la pausa y volvemos.
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5: Es la 1:53 p.m.
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6: Rapidito con las noticias. Hoy se suponía que comenzaba la carena de la nave La Tehuelche, algo que no pasó. Estaba previsto originalmente para este 24 de agosto, pero nuevamente fue reprogramado. La Dirección de Obras Portuarias del Ministerio de Obras Públicas informó que detectó errores esenciales en los antecedentes económicos presentados por la empresa que había sido readjudicada para ejecutar los trabajos. De acuerdo con el organismo y conforme con la normativa vigente y la jurisprudencia administrativa, estos antecedentes no podían ser subsanados. Por ello, fue necesario retrotraer el proceso de adjudicación y avanzar con la siguiente empresa participante en esta licitación. El seremi de Obras Públicas, Luis Prieto, explicó que la situación obliga a iniciar una nueva etapa administrativa antes de definir los plazos definitivos.
7: Respecto del proceso de carena de la nave La Tehuelche, informamos de que luego de adjudicada la carena, tuvimos que readjudicar al segundo oferente y en el proceso de redacción de aprobación del contrato de esta carena, se tuvo que retraer y readjudicar al tercer oferente. En ese sentido, podemos informar a la comunidad regional de que el día miércoles 19 ya salió la resolución de readjudicación, que próximamente se suscribe el contrato con esta tercera empresa oferente y a continuación se emite la resolución que aprueba dicho contrato, oportunidad en que informaremos la fecha de inicio de la carena.
6: La reprogramación modifica tanto el inicio como el término de la carena, trabajos fundamentales para mantener las condiciones de operación y por supuesto de seguridad de la Tehuelche, que actualmente presta servicio en el lago General Carrera. Frente a este escenario, la Seremi de Transportes y Telecomunicaciones habló, en especial el Seremi Boris Romero, quien informó medidas para reforzar la conectividad durante el periodo en que la Tehuelche permanezca fuera de servicio. Escuchemos al respecto.
8: Está trabajando en un plan de contingencia, el cual consiste en aumentar a 2 las frecuencias diarias de viajes de la nave Chelenco y además de esto, el aumento también a 6 viajes terrestres desde Chile Chico. Por lo tanto, con esto deberíamos mantener la conectividad en forma normal y generar el menor impacto posible.
6: Por ahora, el ingreso a Carena programado para hoy queda totalmente descartado, mientras el proceso vuelve a una etapa administrativa que deberá concluir con una nueva adjudicación y la definición de la fecha en que la Tehuelche finalmente iniciará sus trabajos de mantenimiento.
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6: Miles de personas visitaron durante este fin de semana la Party Game 2026, una nueva versión de esta iniciativa que es organizada por la Corporación de Cultura y de Deportes del municipio de Coyhaique, evento que es además es gratuito y que se realizó los días sábado y domingo aquí en la capital regional, principalmente en el gimnasio regional de Avenida Ogana, con muestras de K-pop, lo veíamos ahí, torneos de cartas, también por supuesto cosplayer, ahí vemos los cosplayers, esta gente que se disfraza, Chapulín Colorado, igual, cosplayer del recuerdo, donde por supuesto se mostró la creatividad de quienes llegaron hasta el gimnasio regional de Coyhaique para ser parte de esta Party Game 2026, instancia valorada por el alcalde de la comuna de Coyhaique, Carlos Gatica. Escuchemos al respecto.
9: Durante este fin de semana, nuestras corporaciones de cultura y de deporte han podido desarrollar grandes actividades para nuestra comunidad. La verdad es que estamos muy contentos ya en el término de esta Party Game, con la cantidad de público que ha podido venir, que ha podido disfrutar en familia, donde están los niños, niñas, los jóvenes, los adolescentes, la familia en particular, adultos, adultos mayores, pudiendo encontrarse, pudiendo también ver todo lo que es el anime, el manga, todo lo que significa el desarrollo de cosplay. Y este tipo de acciones, por supuesto que abren un mundo a gente que no había podido tener la oportunidad de desarrollar este tipo de iniciativas. Estamos muy contentos, es una acción colaborativa que nos permite, por supuesto, trabajar en equipo. Aquí no tan solo habían actividades, sino que además un espacio para los emprendedores.
6: Quienes protagonizaron esto, principalmente los niños, pero también adultos, que llegaron hasta la Party Game 2026 para mostrar todo su atuendo cosplayer. Vamos a escuchar a quienes fueron parte, los principales protagonistas de esta Party Game 2026.
10: A que se atrevan, es muy divertido experimentar cosas nuevas y hay que atreverse nomás, sí. Hay que perderle el miedo.
11: ¿Te gusta que la municipalidad realice estas actividades?
12: Sí, y mucho.
11: ¿Le pedirías que se vuelvan a hacer, que hagan otra versión de ella?
12: Sí, le pido que hagan una, pero de disfraces normales.
13: Hay que tener la oportunidad de crecer. Soy amigo de la cosplay que ganó los años anteriores. Se pueden ir a Santiago, a la Comic Con, en la oportunidad de hacerse famosos como el chico que está haciendo ahí con el traje. Es que es súper.
10: Me parece divertido porque uno igual, hay pocas veces que realizan cosas así, entonces uno como que sacar su niño interior, por así decirlo, y ser feliz.
6: El niño interior. Ajá. Hay harto mayores de 40 que andaban disfrazados ahí en la Party Game. ¿Quién estuvo como invitada? Es la reconocida cosplayer nacional Fabibi World Cosplay, quien fue parte además del jurado de esta versión. Ella llegó caracterizada de Chun-Li. Escuchemos las palabras de Fabibi World Cosplay.
14: La verdad es que es un...
6: Algo pasó con Fabi. La vamos a escuchar, sí, a la... La vamos a escuchar a las 20, 30 horas, por supuesto, a Fabibi World Cosplayer, que llegó a esta Party Game como invitada especial. La verdad que Chun-Li, para quienes no están muy materializados en esto, era de Street Fighter, del juego Street Fighter, en esta versión de esta Party Game 2026, que vivió su quinta edición aquí en Coyhaique y que por supuesto Tuvo mucha alegría, miles de visitantes que además aprovecharon de comprar también, por supuesto, diversos elementos a los emprendedores locales que fueron parte de esta cita. Ahora sí podemos escuchar a Fabibi World Cosplay, que estuvo presente en esta party game.
14: La verdad es que es un gran gusto estar acá. La primera vez que estoy en Coyhaique, la ciudad es hermosa, la estoy recorriendo durante la mañana y la gente es súper cariñosa, el evento está lleno de gente. Yo supongo que está toda la ciudad acá, así que es bacán. Esto incentiva la cultura, la gente tiene algo en que distraerse, potencia las pymes, la gente que está vendiendo cosas, los chicos pueden mostrar su arte, así que en todo punto es positivo.
6: Yo quiero para todas las edades. Ahí está la Party Game 2026, que fue organizada por la Corporación de Deportes por el municipio de Coyhaique, que tuvo una gran aceptación. La verdad que tan bonitos los disfraces, hay que decirlo. ¿Le gustó los disfraces, Evelyn? ¿Sí? ¿A usted qué le...? ¿Ah? ¡Ah, la Marcia fue! ¿Ay, de qué se disfrazó? Ah, no, la Marcia baila K-pop. Ah, Marcia Lagos, que es nuestra exponente del K-pop acá. Sí. Oiga, eso es Zootopia, ¿cierto? Sí, es Zootopia. Sí, es Zootopia. Oiga, nosotros no, nos vamos. Ese ya está más rústico, ese disfraz de Batman. Oiga, nos vamos. Un abrazo gigante. Gracias por acompañarnos. Estábamos ahí pendientes de lo que es la Party Game 2026, que se realizó durante el fin de semana. Nos volveremos a encontrar, por supuesto. Un abrazo. Chau, chau.
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16: Son las 2 de la tarde y 3 minutos.
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18: La humanidad debe destruir los armamentos antes que los armamentos destruyan a la humanidad.
17: Nos dice el físico alemán Albert Einstein.
18: Para cosechar vida, semillas de sabiduría.

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0: Son las 2 de la tarde, 11 minutos.
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1: Son las 2 de la tarde y 21 minutos.

0: Son las 2 de la tarde y 32 minutos.
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5: Solo la luz puede vencer la oscuridad. Solo el amor puede vencer al odio.
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1: Son las 2 de la tarde, 34 minutos.
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0: Son las 2 de la tarde, 58 minutos.
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1: Son las 3 de la tarde, un minuto.
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1: Son las 3 de la tarde y 2 minutos.
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0: Son las 3 de la tarde y 9 minutos.
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1: Son las 3 de la tarde y 31 minutos.
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0: Son las 3 de la tarde, 55 minutos.
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1: Son las 3 de la tarde y 59 minutos.

0: 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Son las 4:01. 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
1: Son las 4 de la tarde y 3 minutos.
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0: ¿Cómo están todos ustedes? Iniciamos una nueva semana acá en Radio Santa María para dar repaso a la segunda edición de Mensajes a la Comunidad acá en su radio. Por supuesto, después de la primera con Nacho Ríos al mediodía. Estamos como cada tarde junto a Marcia Lagos en controles y puesta al aire. Vamos de inmediato con los mensajes. El primero corresponde a la funeraria Vázquez, que comunica el sensible fallecimiento de don Héctor Hernán Cárcamo Reyes, a la edad de 69 años, acaecido ayer domingo 23 de agosto en su domicilio en la ciudad de Coyhaique. Su velatorio se está realizando en la capilla interior de la iglesia Jesús Nazareno, dirección calle América 551. Su funeral se va a realizar en el cementerio Los Cuatro Vientos el día de mañana, martes, al mediodía. Este es un mensaje de la funeraria Vázquez. Apoya y acompaña a la familia. De ocasión, vendo acordeón Hohner 72 bajos con su maleta, sin detalles. Más acordeón Hohner 48 bajos, impecable. También un acordeón Hohner de 40 bajos. Si usted está interesado o interesada, puede comunicarse al siguiente número telefónico, el más 569-88-15-12-46. Se solicita a los socios adultos mayores de la organización Taller de Adulto Mayor La Alborada Villafrey asistir a una reunión este martes 25 de agosto a las 14:30 horas en la sede para tratar puntos sobre los proyectos ganados. Es importante su asistencia. Los mensajes laborales y económicos. Te contamos que se regalan cachorros de 2 meses, raza mediana. Interesados, interesadas, comunicarse al más 569-56-13-19-67. Se necesita viajar urgente hoy a Coyhaique, Cochrane. A quien pueda llevar un pasajero, en este caso una mujer, se cancela el pasaje. El contacto es el más 569-39-41-30-99. Se ofrece persona para trabajar en cualquier tipo de trabajo. El teléfono de esta persona es el siguiente, anote, más 569-45-72-06-48. También tenemos que se ofrece persona para trabajar en cualquier tipo de trabajo. El teléfono es el más 569-41-84-17-44. Se ofrece albañil para cualquier tipo de empleo. El contacto es el siguiente, el más 569-77-97-18-47. Se ofrece maestro panadero y facturero para trabajar en Cochrane o alrededores. Su nombre es Zenón Méndez y su contacto es el más 569-67-52-59-19. Se ofrece persona para trabajar en construcción con clase B. Interesados, interesadas, tienen 2 teléfonos donde comunicarse. El primero, el más 569-93-93-91-86 y también el más 569-64-73-24-78. La Renovación Católica Carismática de Coyhaique tiene el agrado de invitarles a una misa para enfermos y adoración al Santísimo. Va a ser este viernes 28 a las 18 horas hasta las 19:30. De 19:30 a 20 horas, alabanza y oración. Y a las 20, la Santa Misa. Esto va a ser en la Capilla Cristo Obrero, ubicada en calle Las Quintas, 828. Los esperamos. Bendiciones para todos. Y en los avisos a las comunidades, ya le decíamos, la comunidad de Jesús Nazareno invita a participar a los feligreses de la parroquia de Coyhaique a la novena de Jesús Nazareno, que comenzó el 20 de agosto al sábado 29 a las 19:30 horas. También se invita a la misa de los enfermos para también el viernes 29 de agosto en la capilla Cristo Obrero, ubicada en calle Las Quintas con los Coigües. Se inicia a las 18 horas con adoración al Santísimo, a las 19:30 alabanzas y a las 20 horas se inicia la misa. Como siempre, se invita a traer alimentos no perecibles. Esto va en ayuda de las familias más necesitadas de nuestro sector. De esta manera ponemos punto final a esta lectura de mensajes a la comunidad acá en su radio Santa María. Por su atención y preferencia, muchas gracias. Les recordamos que a las 5 de la tarde viene Manuel Duarte y un nuevo capítulo de La Revista.
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1: Son las 4 de la tarde, 23 minutos.

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1: Son las 4 de la tarde y 32 minutos.
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1: Son las 4 de la tarde, 34 minutos.

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2: Son las 5 de la tarde en punto.
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1: Son las 5 de la tarde y 2 minutos.
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Hola, ¿cómo están? Muy buenas tardes, sean todos muy bienvenidos a esta nueva tarde de, y semana de la revista 5:04, día lunes 24 de agosto. Con hartas cosas, bueno, un fin de semana muy triste, muy impactado el día viernes con la partida de Patricio. Ya veníamos con una semana anterior, pero bueno, la vida tiene que seguir. Y por supuesto nosotros estamos acá para acompañarles como cada día hasta las 7 de la tarde con noticias, entrevistas, buena música, comentarios, hartas cosas para hoy. Así que acompáñenos, damos comienzo a un nuevo programa de la revista acá en Radio Santa María.

Ya, por supuesto, hay un recuerdo ochentero a esta hora de la tarde para iniciar. Bueno, ya lo comentábamos, mucha tristeza, mucho impacto por la inesperada partida de Patricio Segura. Dice la nota que partimos revisando a esta hora de la tarde, pesar en la Patagonia isenina por la muerte del periodista y defensor ambiental Patricio Segura. Bueno, ayer estuvimos en la misa de mediodía en la catedral, mucha gente, mucha tristeza por la repentina partida de Patricio y, bueno, muchos amigos, conocidos, gente de tantas luchas, de tanta vida, y que, por supuesto, en la despedida no quisieron estar ausentes. Homenaje en Puerto Tranquilo, en Guadal, acá en la plaza durante la tarde. Yo estuve en la mañana en la catedral y, bueno, fue la humildad bien, bien bonita, recordando lo que fue en vía Patricio Segura. Un profundo impacto causó en la región de Aysén la confirmación del fallecimiento de Patricio Segura Ortiz, periodista de 54 años, activista medioambiental y dirigente social de la Patagonia, tras contagiarse de antivirus el pasado día viernes. Nació en Iquique, Segura radicó su vida en la zona y encabezó diversas causas de protección territorial, destacando su rol comunicacional y social frente al proyecto de Hidro Aysén, además de su participación en el movimiento Aysén, tu problema es mi problema. En los últimos años fijó su residencia en la localidad de Puerto Guadal, desde donde mantuvo un estrecho vínculo con las comunidades locales. Su labor activista y profesional dejó marcas imborrables entre sus cercanos. El ambientalista Peter Harman recordó las campañas compartidas a lo largo de los años y valoró la integridad en la que desempeñó su trabajo en la región. Por su parte, la comunidad de Puerto Guadal también manifestó su pesar por la partida del comunicador, destacando su disposición permanente al diálogo y su constante respaldo a las demandas de los pobladores. Su huella en la localidad, la delegada municipal Anita Romero explicó, lo vamos a recordar como una persona optimista, amante de las causas sociales y un gran amigo. En el ámbito profesional, sus textos y reportajes se publicaron en medios regionales como el Diario El Divisadero y Santa María Radio y Televisión, además de colaboraciones en plataformas nacionales. Desde los medios de comunicación locales valoraron el rigor técnico y sustento científico que caracterizó cada uno de sus publicaciones. En representación del Diario El Divisadero, Francisco Mardones destacó que Pato era muy riguroso al escribir, tenía muy buena pluma, su rigurosidad periodística se notaba en que respaldaba todo lo que decía a través de estudios científicos y verificaba distintas fuentes, lo que habla de su calidad humana y profesional. Los restos de Patricio Segura Ortiz serán trasladados en fecha aún por definir hasta el territorio esenino, donde la comunidad y sus cercanos darán el último adiós. Yo creo que, bueno, desde el punto de vista más personal también, cuando se producen estos hechos tan repentinos, como que despertamos de esta rutina permanente que nos tiene sumidos en los problemas del día a día, ¿no es cierto? Los trabajos, la rutina, y van pasando los años, pero un golpe tan fuerte como una partida de una persona tan relevante, como que nos hace reflexionar, ¿no es cierto? Y la verdad es que es más fuerte aún cuando uno lee la carta que él dejó, una de su última columna que escribió en El Divisadero, que era justamente dedicada a Miriam, que está también aquejada de salud, pero una carta muy personal, muy fuerte, además, una carta de despedida, como si prácticamente uno, no sé, los misterios de la vida y la muerte se juntan. Pero bueno, yo creo que eso lo reflejaba él en su más profunda humanidad, de lo que era Patricio, como fue de directo, de profundo, de honesto en lo que hacía y en lo que escribía. Así que un gran recuerdo para él, para la familia, para Miriam también, que todavía sigue convaleciente. Y un ejemplo para las nuevas generaciones, para los que quedamos también. Y bueno, yo creo que el tema que, como se dice, la Patagonia se defiende, es un legado que claramente nos queda a los que estamos, a los que permaneceremos un tiempo más,
y de seguir su ejemplo, su compromiso, porque claro, los años pasan y no pasan en vano, vienen las nuevas generaciones y nada, pues cada uno le corresponde asumir su lugar en este mundo y por supuesto Patricio encontró su lugar en esta región que tanto amamos. Así que eso es un recuerdo para Patricio y su familia a esta hora de la tarde. 5:17, seguimos en la revista Santa María.

Ya estamos de vuelta día miércoles, día lunes recién, estamos partiendo como fin de semana, estuvo bueno el fin de semana parece. Nada, también hubieron otras informaciones que por supuesto comentamos a esta hora. Sigamos revisando otras noticias, dice. Esta hora de la tarde. Bueno, tenemos no alcaldesa en O'Higgins también a propósito del fallecimiento de don José Fica el día viernes. El Consejo Municipal de Bill O'Higgins eligió por mayoría de sus integrantes a la nueva alcaldesa. Que es la tercera mujer ya en ejercicio en el cargo en nuestra región. A ella le corresponderá completar el periodo. Y bueno, así es la democracia y vamos a ver cómo continúa la gestión en la comuna más austral de la región. Sabemos que no es fácil estar al mando de la gestión municipal de una de las comunas más aisladas de la región, quizás más lejanas de la capital regional. Pero por supuesto hay apoyos, hay compromisos también que son parte de lo que es el quehacer comunal. Oye, ¿vieron esta noticia? Que se ha vuelto más frecuente a propósito de esto de los avistamientos, dice, de pumas. En la comuna de Cisnes, SAC despliega operativo para capturar puma en zona rural cercana a Puerto Cisnes. El Servicio Agrícola y Ganadero desplegó un operativo de emergencia en Puerto Cisnes para capturar a un puma que ingresó al patio y parte de una vivienda en la zona urbana de la comuna, situación que fue captada por cámara de seguridad y generó alerta en la comunidad. Este hecho corresponde al segundo avistamiento registrado en pocos días. El primero causó caso ocurrió en el kilómetro 6 del camino Nuevo Cisnes, donde otro ejemplar rondó un inmueble e interactuó con un perro y un gato. Uno que trató de dar el zarpazo por la ventana, pero claro, estaba el vidrio ahí, no logró su acometido. Y esto se suma a denuncias de los pobladores por ataque a mascotas locales. Frente a las denuncias, el director del SAC regional, Oscar Videla, confirmó la presencia de personal en la zona para gestionar la captura de animales y prevenir nuevos acercamientos a los sectores habitados. Al respecto, la autoridad regional explicó que ante la detección de pumas a nivel urbano en la ciudad de Cisne, el servicio se hizo presente en el lugar a través de jefe de oficina de la Junta e instaló una jaula para capturar al ejemplar. Además de las acciones que ya hemos iniciado, el encargado regional de los recursos naturales del SAC asistió a Cisne para apoyar las actividades y participar en la posible captura del ejemplar. El organismo gubernamental entregó pautas de conducta para evitar accidentes en caso de encontrarse de frente con un felino de esta especie en la vía pública o predios cercanos. En esa línea, el director regional de la institución detalló que si usted se encuentra con un puma, mantenga la calma y no corra, porque esto activa el instinto de huida del animal y lo sale persiguiendo. Además, tiene que aparentar tener el tamaño lo más grande posible, hay que hacer como grandote. Por lo tanto, abra los brazos, levántese la ropa para que el animal sienta que es de un tamaño mayor, no le deja más la espalda al animal y retírese lentamente. Y rece harto, le faltó decir. Finalmente, el SAC recalcó la importancia de no alimentar a la fauna silvestre para evitar que asocien las casas con comida fácil, junto con resguardar a los animales domésticos y de granja al interior de corrales o viviendas durante la noche. Este es un tema, como que acá en la región ya hubiese estado superado, y no, pues aquí nosotros vivimos en pleno contacto con la naturaleza, muchas comunas rurales, y en la medida que los pueblos, las ciudades van creciendo, los nuevos caminos se van abriendo paso por sendas y por lugares rurales. Bueno, ese es el hábitat natural del puma. Somos nosotros los que estamos invadiendo, lo mismo que pasa en Cerro Castillo, ¿no es cierto? Con los huemules, ese es el. Ahí, ellos han estado siempre ahí, somos nosotros los invasores. Entonces, aparte, por supuesto, de las recomendaciones, el tema es a respetar, como siempre,
absolutamente está prohibida la caza de estos animalitos. Y el tema de los perros, pues los animales, la tenencia responsable también de animales domésticos, es un tema, pues si ellos son animalitos, no tienen la culpa, digamos, es su hábitat, es su instinto de alimentación, de sobrevivencia, que los lleva a atacar el ganado o los animales domésticos. Así que afortunadamente no hay nada que daño que lamentar, pero claramente si me llego a encontrar con un puma, no sé, no sería una agradable sorpresa. Pero nada, pues ahí hay algunos consejos que remite la autoridad sanitaria, los que saben de pumas, el SAC, para evitar que un encuentro sea más desagradable. He visto algunas imágenes, por ejemplo, en la Torre del Paine, el Parque Nacional Torre del Paine, donde los fotógrafos se bajan de los buses, estos tours que van a las Torres del Paine, y pumas con sus cachorros pasan en medio de ellos, no haciendo nada. Así, prácticamente están acostumbrados a la presencia humana, bueno, ya es otra cosa, pero y también la gente tiene bastante buen comportamiento, no arrancan, no los atacan, no los ahuyentan, así que a lo mejor por ahí también podía ir la sugerencia. 6:26, seguimos en Revista de Día Lunes, 24 de agosto, acá en la Santa María.

0: En Radio Santa María, indicamos la hora.
1: Son las 5 de la tarde, 29 minutos.
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10: Continuamos con la revista en día lunes 24 de agosto y saludamos a nuestra primera invitada del programa, Angie Bichara, de Vigilancia Epidemiológica de la Seremi de Salud. ¿Cómo estás, Angie? Bienvenida.
11: Hola, bien, súper bien, contenta de estar en la radio, me gusta.
10: Muchas gracias por venir, como siempre. Preocupación hay por algunos brotes de influenza. Comenten un poquito cómo está la situación a nivel regional.
11: Mira, la verdad es que hemos estado con varios brotes, ya no solamente de influenza.
10: Ya.
11: En esta última semana ya, influenza la tenemos hace varias semanas dando vuelta, ya, que influenza B, eso es importante, influenza B. Aparecieron ahí algunos casitos de influenza A al mismo tiempo.
10: Ya.
11: Y VRS, que es el virus respiratorio sincicial, también aparecieron en la última semana. Virus respiratorio sincicial normalmente genera foco en las poblaciones más pequeñas, en los niños. Entonces ahí ya tenemos algunos brotes, tenemos alrededor de 4 brotes en estudio en distintos jardines de la región, ¿ya? Y yo creo que sería partir es contándole qué es un brote.
10: Sí, por favor.
11: Porque normalmente nos pregunta qué es un brote. Brote, nosotros nos referimos a brote cuando tenemos 2 o más casos, ¿ya? De una patología que se contagia dentro de un lugar específico. Por ejemplo, vamos a hablar de un brote, si tuviéramos aquí en la radio, 2 personas que estén, por ejemplo, con gripe. Entonces hablamos de un brote.
10: Ya.
11: En un colegio, 2 personas, 2 o más, porque de ahí parten 2 o más casos que, por ejemplo, estén con influenza B. ¿Ya?
10: Perfecto.
11: Eso es un brote, ahí hablamos de un brote. ¿Y por qué en el fondo nosotros nos preocupamos? Porque hay lugares que pueden ser de mayor riesgo, porque están las personas muchas horas del día dentro de ese espacio. Entonces, por ejemplo, los establecimientos educacionales, jardines infantiles, colegios, liceos, tienen un riesgo. Los lugares, por ejemplo, los ELEAM, que son estos lugares donde están los adultos mayores, también tienen un tremendo riesgo por la habilidad, pero también porque están juntos. Pero también otros lugares, por ejemplo, lugares de trabajo.
10: Las oficinas.
11: Oficinas, donde tenemos muchas personas juntas. Entonces ahí se pueden generar los brotes y el brote en general a veces tiene, la idea del brote es que nosotros podamos saber a tiempo de ese brote. Porque como vigilancia epidemiológica, trabajamos Seremi y los establecimientos y el servicio de salud con delegados de epidemiología. Entonces, cuando nosotros nos enteramos del brote y se nos avisa, por ejemplo, los jardines infantiles, hay que decir, tienen un trabajo súper bueno, nos avisan inmediatamente a nosotros, a su delegado o a su delegado.
10: Perfecto.
11: Inmediatamente se hace una visita epidemiológica al lugar y se le entregan recomendaciones, medidas preventivas, se hacen ahí los enlaces para atenciones de personas, testeos si corresponde, y al implementar las medidas lo que uno busca es que este brote no se expanda, que no...
10: Correcto.
11: Hay personas que se van a contagiar igual, pero lo que buscamos es que sean los menos y que reciban la atención lo antes posible.
10: Ya. De alguna manera, y ya lo hemos conversado otras veces, ya estamos prácticamente los 2/3 del invierno, quedan un poquito más de 30 días, menos de 30 días para que llegue la primavera, pero acá nosotros vamos como más atrasados. La primavera es más tardía, más fría además. Entonces, han ido aumentando, en aumento en la última semana los casos de influenza.
11: Sí, la verdad es que, bueno, históricamente nuestra región siempre se atrasa, como tú mencionas, respecto a nuestras campañas de invierno, siempre parten después desde el punto de vista de la patología, ya de que aumenten las consultas respiratorias, que estén los virus circulando. Y lamentablemente en los últimos años se ha presentado este aumento con mayor como gravedad y también con harta contagio en el segundo semestre. Entre septiembre, octubre, el año pasado tuvimos un brote, más que un brote, tuvimos como esta ola grande de octubre, noviembre por influenza.
10: Ya.
11: Y ahora, en las últimas 2 semanas, hemos tenido un aumento, pero que va exponencial en relación a las consultas en las urgencias de nuestros establecimientos de salud.
10: Ya, y ese aumento exponencial ha sido crítico. ¿Estamos con alguna dificultad de atención en los establecimientos?
11: No, la verdad es que la red, hay ahí un tema. Bueno, las campañas de invierno traen recursos, ¿ya? Y esos recursos son para 3-4 meses, ¿ya? Como nosotros semana a semana tenemos una mesa, un comité regional de campaña de invierno donde está todos los directores de los establecimientos, el Seremi de Salud y el director de servicio, más los técnicos, semana a semana vamos analizando cómo están las consultas, qué virus están circulando, cómo están las camas, ya si hay traslado o no hay traslado, y se van revisando las estrategias. Nuestra región, en los últimos 2-3 años, estas estrategias o estos recursos se colocan cuando realmente están los aumentos. Entonces, el primer semestre, si bien hay momentos en los que aumenta un poco más, se puede mantener la atención con todo lo que ya tiene la red funcionando en forma normal.
10: Ya,
11: y de ahí empiezan a escalonar. Ya. Y ahora ya se echaron a andar los recursos porque empezó a aumentar, entonces eso te asegura ya que vamos a tener la respuesta de los recursos, porque los recursos son varios. Son, cuando uno habla de cómo responde la red, tú tienes que pensar en urgencia, en hospitalización, en fármacos, en exámenes.
10: Claro, y bueno, y un poquito más atrás, ustedes como estudiosos de las cifras ya más o menos saben que el modelo no se equivoca, o dentro de ciertos parámetros, esto debe seguir aumentando en las próximas semanas.
11: Sí. La verdad es que, y por eso estamos tratando de llegar a toda la población con la educación, porque sabemos que si ya vamos con este aumento, ya aumento que además se ha mantenido en el resto del país también, que también es raro, normalmente...
10: No solamente la región, todo el país.
11: Lamentablemente, uno lo que ve es que las vacaciones de invierno te generan como una ventana de tiempo en el que bajan las patologías respiratorias. Y siempre julio es muy tranquilo, baja, y agosto los primeros meses también, las primeras semanas, y después empieza a subir.
10: Llegaron los contagiados del norte de vuelta.
11: Una cosa así, pero también los virus, porque en el fondo...
10: Claro, llegaron con ellos.
11: Llegaron con ellos, exacto. Y nos empezamos a juntar en estos lugares.
10: Es normal, eso no se puede evitar, digamos, es parte de la dinámica de los viajes, de las conductas sociales. El tema es cómo prevenir.
11: Exacto. Y ahí va hacia donde apunta. Ahora, también puede pasar, por ejemplo, en el invierno del 2023, que fue justamente pospandemia, en el primer semestre se nos generaron dos virus juntos, virus respiratorio sincicial e influenza. Entonces tú tenías ambas urgencias y a nivel nacional estábamos todos colapsados porque había demasiada consulta, ¿ya? Este año para el resto del país ha sido como también, como que ha habido consulta, hemos tenido aumentos en algún momento por influenza, que estuvo bien complejo a nivel nacional, pero no se daba esto que tuviésemos como que se mantuvieran las patologías respiratorias septiembre-octubre en el resto del país, ¿ya? Entonces eso igual complica un poco porque tú necesitas de repente poder sacar pacientes de acá para otras localidades, o sea, para otras regiones, ¿ya? Pero lo que sí es importante es que ¿qué es lo que puede hacer las personas dentro de su en su ámbito de familia, de lugares de trabajo o los establecimientos? Y ahí es donde nosotros apuntamos. Y lo primero es el llamado que tenemos que hacer. Hoy día la vacunación de influenza está abierta a toda la comunidad, ¿ya? Nosotros llevamos somos la tercera región que ha logrado la mejor cobertura, ¿ya? Pero lo ideal es lograr una cobertura sobre el 85%, sobre el 90%, para decir que estamos todos súper bien cubiertos, ¿ya? Hoy día vamos en el 81%, cerca del 82%. Es súper buena cobertura para el resto del país.
10: Ya, hoy entonces la vacuna está disponible para toda la población.
11: Quien quiera ir a vacunarse, no importa que no sea del grupo objetivo que hablábamos antes,
10: ¿sí?
11: Está abierta.
10: Ya.
11: Y lo tendríamos que hacer ahora, porque como comentábamos recién...
10: Se viene septiembre.
11: Exacto. Y como vamos en aumento, la vacuna se demora alrededor de 2 semanas en tener el 100% de inmunidad. O sea, para que nosotros digamos estamos 100% protegidos, 2 semanas. ¿Ya? Y la vacuna de influenza tiene... para las cepas que están circulando, influenza B e influenza A. Perfecto. Por eso es tan importante. Ahora, la vacuna no impide que me enferme, ¿ya? Y eso para la gente que está en su casa, porque a veces dice, me vacunaron y me enfermé. No impide que te enfermes. Lo que hace la vacuna es evitar que tú tengas una enfermedad grave.
10: Activa el sistema inmunológico, ¿no es cierto? Lo prepara justamente para enfermarse, digamos.
11: Exacto. Entonces, un brote, por ejemplo, de influenza B en una comunidad podría generar cuadros graves, ya muy graves. La vacuna lo que hace es evitar que la gente se enferme grave y muera.
10: Correcto. Bueno, la disponibilidad está en toda la región, en todos los establecimientos de salud, postas, hospital,
11: todos los establecimientos. CESFAM. Están con las vacunas esperando que la comunidad se acerque, pero además la comunidad sí, o sea, los equipos vacunadores también van a vacunar cuando corresponde, por ejemplo, un paciente postrado, lo van a vacunar a su domicilio, cuando está con una dependencia severa. Hay ciertas indicaciones en las que el equipo se asiste, ¿ya?
10: Ya, perfecto.
11: Eso es una cosa, la vacuna. Pero hay otras cosas que también tenemos que hacer. O sea, por ejemplo, nos olvidamos mucho en pandemia, que lo hacíamos en pandemia y hoy día no lo hacemos, lavado de manos. La gente se olvida de lavarse bien las manos. Yo cada vez que llego, por ejemplo, salgo de la oficina y me voy a mi casa, debería llegar a mi casa y lavarme las manos. Y eso tenemos que replicarlos todos, lavado de mano con agua y jabón. Alcohol gel, por ejemplo, tener un alcohol gel en la cartera, en el auto.
10: Bueno, no sé si la mascarilla es parte, pero como que esas cosas las dejamos para la pandemia.
11: Para la pandemia.
10: Y como que nunca más las quisimos retomar.
11: De hecho, la obligación hoy día está solo en los lugares, por ejemplo, en los hospitales, las urgencias, tienen la obligación de usar mascarilla.
10: Ya.
11: Pero lo que nosotros recomendamos es que tú, si vas a un centro de salud, uses mascarillas, ¿ya? Sí. Porque así evitas, porque sí o sí van a haber virus circulando, la gente que va con patología, y si bien quizás no tenía un virus, cuando llegué allá y no usé mascarilla, me contagié de otro, ¿ya? Sí. Y toda persona que tenga síntomas respiratorios, si se acostumbra a usar mascarilla, evita contagiar al resto, ¿ya? Yo fácilmente podría estar en mi casa preparando los alimentos con una mascarilla si estoy resfriada.
10: Ya,
11: y evito contagiar
10: al grupo familiar. Sí, es interesante. Yo creo que vi algunas personas durante el invierno en la calle, en la vía pública, usar mascarilla, pero mínimo, o sea, nada. No es si eso es relevante o no, digamos.
11: Sí, es porque en el fondo nos olvidamos. Yo creo que perdemos la percepción del riesgo. Ya, sí. Como que no nos va a pasar, pero la realidad es que los virus hoy día me pueden atacar suave, pero también me pueden generar una enfermedad más grave. El mismo virus a mí me puede hacer un resfrío y tal vez a un adulto mayor una neumonía. Y tal vez a un adulto mayor con una patología crónica, una neumonía que requiera hospitalización y que requiera ventilador mecánico, y ya significan secuelas, ¿ya? Correcto. A un niño pequeño, por ejemplo, que no le haya dado virus respiratorio sincicial, que no haya tenido, por ejemplo, una bronquitis por un virus respiratorio sincicial, le puede dejar una secuela. ¿Ya? Y eso es lo importante. No nos olvidemos que nosotros además hemos estado expuestos por muchos periodos, largos periodos, a contaminación ambiental de aire.
10: O sea, acá en la región es más crítico todavía.
11: Claro. Entonces, ya nuestro sistema no funciona de la misma forma que en un lugar que, por ejemplo, no sé, zona norte, donde no hay contaminación por leña.
10: Sí.
11: Por lo tanto, yo tengo posibilidades de hacer cuadros más complejos, que duren más, ¿ya? Y a la larga poder tener secuelas. Por eso es tan importante que yo, si tengo un virus y soy adulto, use mascarilla para proteger a otros.
10: Angie, tú comentabas que el porcentaje de vacunación ronda el 81% de los grupos prioritarios.
11: No, claro, del total de los grupos. Sin embargo, hay dos grupos que cuesta. Y aquí ya, el llamado,
10: por favor. Ahí a los más porfiados, sí, a los incorregibles.
11: Sí. ¿A quiénes, por ejemplo, tenemos que hacer el llamado a la inmunización? A los adultos mayores. Ya, los adultos mayores, hay un gran porcentaje que tiene ahí temas con la vacunación. Te dicen que el año anterior se vacunaron y este año, y me enfermé, lo clásico. Pero la realidad es que la vacuna no enferma, ¿ya? Lo que hace la vacuna es activar tu sistema inmune para que tú tengas un sistema capaz de defenderte, ¿ya?
10: Sí.
11: Y tiene que ser todos los años, ¿ya? Todos los años, porque la duración de la inmunización en su máximo son 6-7 meses,
10: ¿ya?
11: Por lo tanto, al año siguiente yo ya no tengo inmunidad.
10: Ya. ¿Y es la misma vacuna o va cambiando?
11: Va cambiando. La vacuna que nosotros tenemos, siempre lo que pasa en el hemisferio norte, que es

0: ¿Cómo se puede ahí? Porque cada vez la influencia de las redes es más fuerte, es mayor, no sé.
1: Bueno, el llamado a la comunidad es que se informen en sitios que sean oficiales. Eso pasa, si bien no podemos desconocer que el internet y el acceso a información es súper importante, ¿ya? Hay que saber buscar información, ¿ya? Hace muchos años atrás apareció, yo siempre digo, le echo la culpa a Salfate, que dio a conocer mucho el tema de la vacuna con la posibilidad de tener trastorno espectro autista en su momento, y eso es un mito, ¿ya? Eso no es real.
0: Sí, pues,
1: y
0: no,
1: de hecho, el médico que hizo esa información o que levantó ese estudio que era falso, ese médico se le quitó en Estados Unidos su título, ¿ya? Por lo tanto, estamos hablando de información falsa que queda en redes y que la gente la lee y la cree, ¿ya? La realidad es que las vacunas salvan vidas, ¿ya? Es imposible que se gaste tanta plata para evitar muerte y secuelas, ¿ya? Sí. La gente ya no ve enfermedades que antes eran súper secueladas, por ejemplo, no sé, una poliomielitis. ¿Cuántos pacientes o los abuelos de nosotros se acordarán de conocidos que fallecieron por poliomielitis o que quedaron secuelados de poliomielitis? Hoy día tú ya no ves eso.
0: No,
1: ¿y todo
0: no.
1: Gracias a qué? A la BCG que se coloca cuando los bebés nacen. ¿Te das cuenta? Entonces, es importante hacer mención a eso. Las vacunas son fundamentales, ¿ya? Pero no por sí solas. La vacuna sirve, pero tengo que tener todas estas otras medidas. Lavado de manos, aprender a toser tapándome con el antebrazo.
0: No. Distribuir, esparcir.
1: Ventilar, ¿ya? Tenemos que ventilar los espacios, ¿ya?
0: Y pero lo principal es que está disponible, afortunadamente, porque si no la tuviésemos estaríamos reclamando.
1: Y si la cobraran, la gente quizás ahí la compraría.
0: Claro.
1: Pero entonces, es gratuita.
0: Está disponible, es gratuita, de calidad, y es ahora. Es ahora cuando hay que vacunarse antes del 18.
1: Sí, sí.
0: Para evitar no recaer o tener ahí mayores complicaciones.
1: Sí, y yo siento que a veces tenemos que pensar que la vacuna también es un acto de amor. Cuesta entenderlo de esa forma, pero es un acto de amor porque a veces yo me vacuno, pero hay algún porcentaje menor de población que no corresponde a inmunización. Por ejemplo, los niños menores de 6 meses no se pueden inmunizar. Por lo tanto, toda la familia de ese niño debería estar inmunizada para que no ingrese ninguna posibilidad de que el virus llegue a ese niño.
0: Correcto.
1: Entonces ahí tú dices, es un acto de amor, sí, porque todos nosotros nos vamos a preocupar de proteger a este bebé. Lo mismo con un adulto mayor, ¿ya? Todos tendríamos que estar vacunados porque no queremos que nuestro abuelo, tío, tía fallezca por una influenza. Y la realidad es que hay casos de influenza que llegan a ventilación mecánica, a una UCI, y que posterior a eso, si bien se salvan, las secuelas son para toda la vida. Pulmones que no funcionan de la forma correcta, sistemas cardiovasculares con alteraciones e incluso problemas neurológicos.
0: Sí, importante tomar conciencia. Angie Guichara, de Vigilancia Epidemiológica de la Seremi de Salud, Aysén. Muchas gracias por venir a la revista y, bueno, a tocar un tema tan importante, y ahora es cuando.
1: Sí, esperemos que la gente nos escuche y que siga las recomendaciones que entregamos.
0: Así
1: ya
0: es.
1: En la radio y en todas las redes que nosotros tenemos a disposición.
0: De todas maneras, muchas gracias, Angie.
1: Que estés bien.
0: Nosotros continuamos con la revista a esta hora de la tarde acá en Radio Santa María.

0: Radio Santa María indica la hora. Son las 5 de la tarde, 55 minutos. 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
5: Son las 5 de la tarde y 59 minutos.
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6: Continuamos con la revista a esta hora de la tarde, 6 de la tarde en punto, y ya están nuestras próximas invitadas con nosotros. Damos la bienvenida a la doctora Karen Bardones Leiva, que ella es académica e investigadora de psicología de la Universidad Santo Tomás Sede Valdivia. ¿Cómo estás, Karen? Buenas tardes, bienvenida.
7: Buenas tardes, Manuel, muchas gracias por la invitación.
6: Y también saludamos a Claudia Andaur, psicóloga también de la Universidad de Concepción.
7: Muchas gracias.
6: Karen, bueno, antes de entrar en materia, vamos a conversar porque tú, si bien es cierto, vienes de Valdivia por el proyecto que vamos a conversar, que es el E más Igual, que después vamos a entrar en materia, pero tú tienes una relación con la región. Tú fuiste un tiempo atrás servicio país acá en la región de Aysén, específicamente en Islas Huichas. Coméntanos un poquito de esa experiencia profesional.
7: Sí, bueno, eso hace ya 26 años. Cuando salí de la universidad postulé al programa Servicio País, era mi prioridad laboral y además venir a trabajar al sur de Chile. Y tuve la fortuna de ser profesional en Islas Huichas, Puerto Aguirre, Caleta Andrade, Estero Copa.
6: Coméntanos un poquito cuál ha sido la relevancia de tener una experiencia profesional en la primera etapa de la vida profesional, justamente en un lugar tan apartado, porque Islas Huichas sigue siendo un lugar quizás uno de los más aislados en la región.
7: Bueno, por supuesto, me marcó tremendamente, primero por conocer territorios y personas que viven, como dices tú, muy apartadas, quizás en ese tiempo además desconectadas porque no teníamos esto de la internet, ¿verdad?
6: No había Starlink.
7: Así mismo, entonces no efectivamente estar allí era estar bastante desconectada, como estoy diciendo, hace 26 años. Hoy día ya ha cambiado la situación, y poder tener una relación muy cercana con muchas personas de distintas edades, distintas actividades económicas, y claramente esa experiencia también me marcó mi futuro laboral, porque creé amistades que mantengo hasta el día de hoy. De hecho, voy a visitar en estos días a una de mis amigas de esos años, Lorena Tarumán, que la conocí precisamente en Islas Huichas. Y además, mi trabajo en el sur de Chile. Yo trabajo ahora en Valdivia, también trabajé en Temuco antes. Por lo tanto, una opción personal y profesional de desarrollar mi actividad en el sur de Chile.
6: Perfecto. Karen, vamos a conversar ahora respecto del proyecto que te trae de vuelta por estos lados, que es el proyecto E más Igual, enfoque de masculinidades más igual. Comento un poquito de esta investigación, que es un proyecto Fondesit, y que es un estudio sobre hombres que participan en iniciativas institucionales para la igualdad de género en las organizaciones de educación superior.
7: Sí, bueno, yo actualmente estoy trabajando, como me presentaste, como académica investigadora en la Universidad Santo Tomás, en la ciudad de Valdivia. Pero ya tengo aproximadamente unos 15 años trabajando como profesora, docente en universidades en el sur de Chile. Y uno de los ámbitos que desarrollamos cuando trabajamos en nuestros espacios es la investigación. Y me he desenvuelto, como digo, hace aproximadamente 15 años en lo que le llamamos los estudios de género, los estudios feministas. Pero particularmente me ha interesado conocer, aproximarme al estudio de género de los hombres. ¿Cómo los hombres aprenden a ser hombres, ya? Porque, de acuerdo a estos estudios, no nacen sabiendo naturalmente, biológicamente, cómo debe ser un hombre. Más bien lo van aprendiendo en los procesos de interacción con su familia, en las escuelas, en los trabajos, etcétera.
6: Oye, y tú estás en esta etapa, en este viaje, ¿vas a tomar contacto con algunas instituciones justamente para recabar esta información?
7: Sí, en el proyecto de investigación que estamos comenzando a desplegar, que concretamente en abril de este año comenzamos con las primeras planificaciones, ajustes del trabajo, y que precisamente con mi llegada a Coyhaique comienza el despliegue del trabajo de campo, me interesa tomar contacto con organizaciones de educación superior, es decir, universidades, centros de formación técnica, institutos profesionales que conforman el ecosistema de la educación superior en Chile hoy en día, para conocer cómo se involucran hombres o no en los procesos que se han empezado a desplegar en estas instituciones. En el contexto de una ley que fue promulgada el año 2021, la ley 21.369, que convoca a estas organizaciones a crear unidades de género, políticas de género, protocolos de actuación frente a situaciones de discriminación, y en donde la pregunta un poco de esta investigación y de lo que yo he venido desarrollando estos años es, bueno, ¿cómo están participando en esos procesos los hombres?
6: Porque a propósito del tema de estudio, bueno, en el país yo diría hace unos 10 años, un poco más, se empezó a conversar muy fuerte del feminismo, ¿no es cierto? Pero el estudio que ustedes están o van a realizar habla justamente de la masculinidad. Comenta un poquito de eso, porque en realidad puede ser un poco complicado para alguien que no tiene tanta teoría, digamos.
7: Claro, es que habitualmente lo que ha ocurrido es que cuando hablamos de feminismo pensamos que es un tema que convoca solo a mujeres. Y bueno, no es así. De hecho, uno de los eslogans que yo uso es el título de un libro que para mí ha sido una inspiración, que es El feminismo es para todo el mundo. ¿Ya? Porque en realidad es un movimiento que aboga por la igualdad y la justicia para la sociedad en general. Lo que ha ocurrido es que, dado que las mujeres históricamente hemos sido el grupo que ha sufrido mayores discriminaciones, incluso situaciones de violencia, hemos sido quienes hemos empujado estos temas. Ya lo hemos puesto sobre la mesa por la necesidad, digamos, experiencial de vivir estas situaciones. Pero en realidad el feminismo e incluso también los estudios de género hoy día hablan y exponen que es necesario también poner el ojo sobre los hombres, porque también son ellos quienes están atravesados por estos, nosotros le llamamos mandatos, como son obligaciones, las expectativas sociales sobre cómo ser hombre.
6: ¿Y por qué se habla de las masculinidades? ¿Hay más de una masculinidad?
7: Bueno, claro, se habla de una masculinidad como dominante, como un modelo normativo que obliga a los hombres a ajustarse a ese patrón, pero por supuesto muy poco logran aquello, porque es muy exigente ese patrón. Y en realidad lo que nosotros, bueno, o las personas que desarrollamos estas investigaciones, hablamos de masculinidades en plural, porque precisamente estamos apuntando a que existan distintos libretos, distintas posibilidades, formas de expresar el ser masculino, el ser hombres. No existe una sola forma. Y específicamente también abogar por masculinidades que sean, que estén en sintonía con los procesos de igualdad y justicia social. Es decir, que se alejen de la violencia, de la dominación, de ese tipo de prácticas.
6: A propósito de esta ley que tú mencionabas, ya muchas instituciones, hay protocolos de género. ¿Por qué todavía no es suficiente? ¿Por qué todavía es necesario seguir hablando de este tema?
7: Bueno, ahí pueden haber distintos tipos de respuestas, en realidad, porque es un tema súper complejo. En realidad estamos hablando de un cambio cultural. Entonces, siempre que hablemos de cambios culturales, lo que se postula es que se requieren varios años, generaciones que cambien. Pero mi apuesta, ya la apuesta desde la investigación y también desde el trabajo directo con las comunidades educativas, es que para avanzar en estos procesos, para sostener lo que ya se ha logrado, es importante que los hombres participen, ¿ya? Si no participan los hombres, probablemente vamos a seguir las mujeres empujando, pero se nos pone pesada la pista, ¿ya? Entonces, no digo que sea solamente pase por los hombres el cambio, pero es importante que también se sume la colaboración de ellos en estos procesos.
6: Oye, este es un proyecto que entiendo que lleva varios años.
7: Sí, son 3 años en total, 36 meses, y empezamos recién ahora, hace 4 o 5 meses.
6: Ah, ya.
7: Entonces, esta es la primera visita a la región, porque está considerada la zona austral, que es básicamente Coyhaique y Punta Arenas, pero también nos estamos desplegando en unos meses más en La Serena, Copiapó, y el próximo año en Metropolitana, bueno, Santiago, Valparaíso, también Concepción, Temuco y Valdivia. Ya, es bien amplio. Y tenemos duplas de trabajo por cada una de estas macrozonas, así le llamamos, macrozona. Y si bien yo ahora voy a estar solo esta semana para tener algunos encuentros con algunas personas que trabajan y estudian también en estas organizaciones, va a estar acompañándome en el trabajo en esta macrozona una colega, que es Claudia Andaur, quien vive acá. Entonces, yo estoy ahora una semana, pero es ella después quien queda también desplegando el trabajo posterior.
6: ¿Claudia?
8: No, nada, agradecer la presencia de Karen acá, como ya bien decía, y relevar el tema de las masculinidades, que muchas veces cuando se habla de feminismo se entiende que es una lucha de las mujeres contra los hombres, y ahí hay una concepción errada, porque el feminismo más bien busca la igualdad. Es equiparar la cancha de algún modo, donde históricamente las mujeres viven distintos tipos de discriminación y desigualdades. Y entonces esta igualdad beneficia, y por eso es el eslogan, tanto a hombres como mujeres. ¿Y por qué se habla de masculinidad? Y ahí quisiera reforzar o decirlo de una manera mucho más simple, se habla de masculinidades porque históricamente ha habido una masculinidad hegemónica, que es la que estereotipa al hombre en un rol extremadamente rígido, donde ciertas cosas son propiamente masculinas, y salirse de ahí se deja de ser masculino, se es bebé, se es mujer, niñita y un montón de otras descalificaciones. Y hoy día hablamos de masculinidades porque hay distintas formas de ser hombre y no se deja de ser hombre porque se tienen afecciones distintas, gustos distintos, formas de vestir distintas. Entonces hay distintas formas de ejercer y ser hombre y no se pierde la masculinidad.
6: Bueno, yo sé que esto es un estudio que se está haciendo a nivel nacional, ¿no? No trata de, digamos, de focalizar en ciertas regiones, pero de alguna manera nuestra región, la región de Aysén, por el aislamiento, por la tradición, igual acá hay una cierta carga cultural que no es menor, digamos.
7: Bueno, eso es parte de la investigación. De la investigación. Por eso estos días vamos a estar haciendo, o yo más bien, una inmersión para conocer precisamente ese tipo de representaciones, de ideas que hay en torno al ser hombre en esta región en particular. Ya algo me han comentado, por supuesto, yo viví hace 26 años acá, o sea, no acá, en Isla Cuita, no acá. Entonces, también quiero saber qué ha pasado en estos 26 años, qué ha cambiado esta idea del hombre, como yo siempre me recuerdo en esa época del gaucho patagón, ¿cierto? El siempre fuera, con el cuchillo lateral, como que tengo esa imagen. De hecho, también cuando me bajé del avión, retraté algunas de las imágenes que tenían puestas en el pasillo a la salida del avión, porque es como, ¿de qué te están mostrando de los hombres en esta zona cuando tú llegas acá? ¿Qué es lo que hacen? ¿Ya? Pero es parte de la investigación, de poder hacer también ese acercamiento.
6: Ahora, bueno, obviamente las sociedades van evolucionando, van cambiando, no sé si para bien o para mal, pero van cambiando. Y desde un punto de vista de las nuevas generaciones, los más jóvenes están más receptivos, hay cambios en ese sentido, o se siguen aferrando a modelos más tradicionales, independientemente que usen o no el celular.
7: Bueno, eso vuelvo a repetir, es parte de la investigación, es parte de lo que vamos a ir explorando durante este año y también durante los próximos, porque, como digo, no va a ser la única aproximación esta que yo hago ahora, también voy a volver a venir, pero también va a quedar Claudia trabajando y mirando, preguntándose desde esa perspectiva, es como, ¿qué ha cambiado? ¿Qué cuestiones son las que priman hoy día respecto al ser hombre? Y sobre todo, a mí me interesa en el foco de la investigación, es cómo los hombres están participando, ¿no?, de los procesos hacia la igualdad de género. ¿Tiene sentido para los hombres esto o es algo súper distante? No pretendemos hacer una comparación entre las macrozonas, ¿ya? Eso igual es importante, porque tampoco queremos generalizar, ¿ya? Son conversaciones circunstanciales con algunas personas que no nos permiten generalizar los resultados, pero sí tener una imagen.
6: Oye,
8: pero yo solo que quisiera agregar, obviamente, que las sociedades evolucionan, cambian. Y sí, yo creo que hay cambios notorios. Nosotros con Karen, bueno, compartimos, bueno, no solo la misma profesión, no solo somos colegas, sino tenemos estudios similares en materia de género. Y hablábamos de que esto, que era una discusión, ponte tú, hace unos años atrás en el ámbito académico, hoy día es un movimiento social súper poderoso. Entonces, esas cosas ya te hablan de cambios sociales importantes. Hoy día los jóvenes, las generaciones mucho más jóvenes, en el lenguaje común, en el discurso común, ya está incorporado. Entonces sí hay hoy día yo he trabajado con adultos mayores, incluso los adultos mayores tienen incorporada y ven con una mirada más crítica otros fenómenos que ocurrían en sus juventudes. Entonces sí, siempre hay un cambio, pero obviamente, y avanzamos hacia una igualdad, todavía también hay muchos desafíos pendientes.
6: Oye, el proyecto, bueno, un poco para entregar más información, para difundir el trabajo, tiene un Instagram. Tenemos el Instagram, directora, que podemos revisar, porque esto está partiendo, digamos, y ahí ustedes van compartiendo información, van difundiendo las actividades del proyecto.
7: Sí, el Instagram funciona en realidad desde el 2024, ¿ya?, en donde realizamos otra investigación previa a esta, que fue un fondo de iniciación, ¿ya? Un fondo de desarrollo de ciencia y tecnología financiado por la Agencia Nacional de Investigación y Desarrollo. Y hoy día continuamos con ese mismo Instagram, pero ahora con un fondo irregular, también financiado por la misma agencia. Entonces, digamos, es la continuación de la primera investigación.
6: Oye, y un poco lo que comentaba Claudia, que es, porque bueno, hasta la administración anterior se hablaba que teníamos un gobierno feminista, y parece que hoy ya cambió los vientos y como que es un tema que no sé si eso está relevado o que dice llanamente ya dimos vuelta a la página, ya tema superado, no sé. ¿Cómo lo ves tú?
7: Bueno, eso es parte de la búsqueda en estas aproximaciones, especialmente conversando con quienes están a cargo de las unidades de género dentro de las instituciones, repito nuevamente, universidades, CFT, IP, ¿cuál es la perspectiva que tienen? Pues si este tipo de cambios políticos también repercute y de qué forma al interior de sus organizaciones y de su quehacer. ¿Ya? Puede ser efectivamente que hayan ciertos discursos que se van posicionando porque hay más permiso para que circulen. Ya específicamente en el ámbito de los jóvenes, las jóvenes, se habla hoy día dentro de los estudios de masculinidades de la existencia, el resurgimiento de respuestas antifeministas, la machósfera, la manósfera, que está muy hoy día discutida y se está visibilizando cada vez más, que una respuesta principalmente de la población joven de hombres. ¿Ya? Como para contrarrestar de alguna forma los avances que ha tenido el movimiento feminista y las mujeres en distintos espacios sociales, entre esos por supuesto también el de educación superior, pero bueno, es parte de aquellas preguntas que también están rondando durante la investigación.
6: Oye, y lo último, ¿por qué se llama E más igual?
7: E más igual es un acrónimo creado del conjunto del cruce de palabras de enfoque de masculinidades más igualdad. Porque el título del proyecto que tú leíste al principio es bien largo, ¿ya? Y el de la anterior investigación también era así de larga. Entonces, creé este acrónimo con la idea de condensar en esta frase la idea fuerza del proyecto, de los proyectos de investigación. Es que el enfoque de género también incluye el trabajo con hombres y masculinidades, por eso enfoque de masculinidades, ¿ya? Es un término más bien correctivo para entender que el enfoque de género es más amplio. Y que si trabajamos con los hombres, por una parte, en la acción, en la reflexión conjunta sobre cuestiones vinculadas a género, y además también reflexionamos sobre los atributos de la masculinidad que están entorpeciendo los procesos de igualdad o aquellos que los podrían estar facilitando, es que vamos a avanzar hacia mayor igualdad. O sea, esa es la apuesta, por eso también de la investigación es poner la mirada sobre los hombres, sobre las construcciones de masculinidad que están predominando en los espacios de educación superior.
6: Oye, nada, pues vamos a estar súper pendientes de los avances del proyecto. Yo creo que es relevante y cuando estés por acá o por último por el Instagram, por el Zoom, poder conversar de los avances, los hallazgos que el proyecto vaya arrojando, porque yo creo que es necesario compartir esta información con la comunidad.
7: Sí, agradezco la invitación. De hecho, para el 2028 tenemos ahí un programa de difusión de resultados. Ya. Y entre esos yo agradecería enormemente ahí nuevamente la visita a la radio para poder compartir con la comunidad en general, no solo con la comunidad académica, porque eso también lo tenemos que hacer. Lo hacemos al interior de la universidad de la jornada de difusión, pero es importante que la población en general, que no está vinculada directamente, también pueda saber de primera fuente, ya sea yo o Claudia, quienes podamos compartir los resultados.
6: Por ahora la invitación es a participar, a responder las encuestas. Sí,
8: pues dejamos la invitación hecha a estudiantes y académicos de los distintos centros de educación superior de la región a colaborar con la investigación. Esto es un aporte a la construcción del conocimiento que es tan relevante, que después sirve justamente para transmitirla a los estudiantes. Así que eso, no, como dijo Karen, no se espera comparar macrozonas, ni regiones, ni siquiera individuos, simplemente mirar un poco cómo están ocurriendo los procesos de cambio social que tiene que ver con la incorporación de hombres en temas de igualdad.
6: Muy bien, doctora Karen Mardones, académica e investigadora de psicología de la Universidad Santo Tomás de Valdivia. Muchas gracias por venir a la revista. Lo mismo Claudia Andador, psicóloga, componente del equipo profesional del proyecto.
8: Muchas gracias por la invitación.
6: Muchas gracias. Nosotros seguimos con más revistas a esta hora de la tarde acá en la Santa María.

0: ver qué hacemos con el punto 2, porque habíamos dicho que íbamos a ir a la salida. No sé si nos están esperando. La carpa es mucho más chica. Vamos a explicarle para no perder a nadie. Iván, no sé, ahí podemos ver cómo está él, conversar.
1: A mí me llamaron de nuevo del punto 2, por eso que nos están esperando.

0: Ya estaba el recuerdo de Con la fuerza del glaciar, un tema que inspiró a Illapu a justamente a componer a propósito del movimiento social de Aysén, que por supuesto tuvo gran relevancia y bueno, en la cual participó muy activamente, muy comprometidamente Patricio Segura. Así que el recuerdo a esta hora de la tarde como una canción de Illapu. Vamos a saludar a nuestros auspiciadores que cada tarde hacen posible que lleguemos hasta sus hogares. 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Ahí está, 6:28, vamos a la pausa y seguimos ya con la última parte de la revista en día lunes 24 de agosto acá en la Santa María.
1: En Radio Santa María indicamos la hora. Son las 6 de la tarde, 28 minutos.
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5: El amor y el arte no abrazan lo bello, sino que gracias a su abrazo se hace bello.
1: Nos dice el escritor y periodista austríaco Karl Kraus.
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Ya, seguimos con la revista esta hora de la tarde y queremos compartir una imagen que nos envía Felipe Díaz, un auditor y amigo de la radio, por supuesto. Tenemos por ahí la imagen, directora, del sector que va al aeródromo. Ah, desde el bypass al aeródromo nos envía esta imagen con una preocupación porque al parecer un camión desparramó mucho ripio y quedó esparcido en la ruta, lo que hace bastante peligroso el tránsito, así que para los auditores que transitan el sector y también para las instituciones, no sé si es Vialidad o quién mantiene la limpieza de la ruta, el municipio, hay bastante ripio, me dice Felipe, así que ojo ahí con el tránsito. Es un sector bastante oscuro la tarde-noche, entonces muchos vehículos le están haciendo el quite y eso puede ser peligroso también para el tránsito, cambiarse de vía ahí en la curva, como ven las fotos. Así que hay un servicio de utilidad pública a esta hora de la tarde para los que habitan el sector. Mucha gente va de regreso ya a sus hogares en el sector El Claro, utilizan esa vía. Así que ahí tener precaución. Ya, otro tema que también quiero comentar, un tema personal que me preocupó. El fin de semana me dio por ir a hacer poco de ejercicio y como yo vivo en el sector de los ganaderos, bajé por los Ñeres hacia el bypass y pasé por fuera de lo que era la antigua Escuela España, que está abandonada, que ya no se está utilizando. Entiendo que ahí, bueno, está el proyecto, no sé si ahí en otro lado, pero me dio mucha pena el estado en que está el edificio. La verdad es que está vandalizado, foco de incivilidades, me imagino, gente que se mete a quebrar los vidrios, romper las puertas, está, pero en un franco deterioro y no. Esto lo voy a comentar hace un par de semanas atrás, pero cada vez que paso está más vandalizado. Parece que los fines de semana ahí hacen zambo y canutas, como se dice. Y da pena porque es infraestructura pública. Yo no sé si eso se va a demoler, o se va a mantener, o se va a reparar. Pero por lo menos ahí hay un tema. Yo no sé. En cualquier momento termina incendiado. Ojalá, Dios no lo quiera, no pase nada. Pero se nota que hay abandono. Y esos son recursos públicos, son recursos de todos. No sé, ahí le paso el aviso a los encargados que por lo menos cierren o haya vigilancia. No se puede dejar esos espacios en plena ciudad, focos de basura, de insalubridad, de incivilidades y de vandalismo. ¿Ah? No sé qué más me faltó. Así que ojo con eso ahí a quien le corresponda. Ya, eso es. 6:39, seguimos revisando algunas otras informaciones. Destacan, a propósito, está abierto hasta el 7 de septiembre esta convocatoria de Cercotec, el fondo Reactívate. Y además piden agilizar la entrega de recursos. La gente quiere que ojalá prontamente se sepan los resultados, porque obviamente es parte del proceso de reactivación y siempre la reinversión a los negocios es una buena señal. Ahora que viene septiembre, ya se empieza a reactivar el turismo y muchos empresarios están esperando estos recursos. Así que el jueves va a estar con nosotros la directora de Cercotec a propósito para conocer detalles de las convocatorias que están abiertas, de lo que se viene. Así que ahí también para preguntar y conversar con la directora Pamela Flores. Dice: se encuentran disponibles en la región de Aysén una nueva convocatoria del programa Reactívate del Servicio de Cooperación Técnica Cercotec, instrumento de apoyo dirigido a micro y pequeñas empresas, cooperativas y barrios comerciales, que busca contribuir a su recuperación y fortalecimiento mediante subsidios no reembolsables. La iniciativa cuenta con recursos aprobados por el Consejo Regional, permitiendo disponer de financiamiento para empresas del territorio que requieran apoyo para mejorar su gestión, fortalecer su competitividad, financiar capital de trabajo o realizar inversiones que contribuyen a la comunidad y desarrollo de sus actividades. El consejero regional de la provincia de Aysén, Julio Rosell, valoró que estos recursos estén disponibles, destacó que Reactívate constituye una de las herramientas que fueron consideradas precisamente para entregar apoyo al sector productivo regional. Sin embargo, junto con valorar la propuesta, el consejero regional planteó la necesidad de revisar los tiempos que transcurren entre la aprobación de los recursos y la llegada efectiva de los beneficiarios. A su juicio, el apoyo público debe responder de manera más oportuna a las necesidades que enfrentan actualmente las micro y pequeñas empresas, especialmente considerando el escenario económico que atraviesa el país. El consejero sostuvo que la oportunidad de la entrega del financiamiento es un elemento fundamental para este tipo de instrumento.
cumplan efectivamente con el objetivo para el cual fueron diseñados. Pese a esta observación, el consejero regional reiteró su valoración por la disponibilidad de Reactívate para las empresas de Aysén, considerando que se trata de recursos que buscan generar condiciones para que los emprendimientos y pequeños negocios puedan enfrentar sus dificultades, mejorar sus capacidades y continuar desarrollándose en el territorio. Entonces, ya lo saben, está abierta la página de postulación al www.cercotec.cl. Busquen ahí el fondo y ahí mismo postulan. No hay que hacer ni video pitch ni plan de negocio, es bastante simple, así que aproveche no deje pasar la oportunidad de postular y de presentarse ahí al Reactívate. Eso es, 6:42. Seguimos en la revista en Santa María.

Continuamos con la revista y por supuesto nosotros seguimos en lo nuestro. Declaran inadmisible requerimiento presentado por senador Calixto en causa por fraude al fisco. El Tribunal Constitucional consideró que la controversia corresponde al juez de garantía y no a un problema de constitucionalidad. El Tribunal Constitucional, el TC, declaró el jueves 13 de agosto inadmisible requerimiento de inaplicabilidad por inconstitucionalidad presentado por el senador Miguel Ángel Calixto en el marco de la investigación por presunto fraude al fisco que dirige la Fiscalía Regional de Aysén. La causa, iniciada en el año 2021 y que tiene 8 imputados, entre ellos al senador Calixto, investiga el presunto uso irregular de asignaciones parlamentarias y la contratación de servicios vinculados a su labor parlamentaria, entre ellos los prestados por Carla Graf y Ronald Cárcamo, que son objeto de cuestionamientos por parte del Ministerio Público y que habrían generado un perjuicio fiscal superior a los 100 millones de pesos. El requerimiento fue presentado el lunes 6 de julio y cuestionaba la aplicación del artículo 257 del Código Penal, del Código Procesal Penal, específicamente la exigencia de que las diligencias cuya realización se solicita para reabrir una investigación hayan sido requeridas oportunamente durante el proceso. La Fiscalía comunicó el cierre de la investigación el día jueves 25 de junio y posteriormente presentó acusación. Según planteó el parlamentario, su defensa solicitó nuevas diligencias después del cierre, algunas de las cuales no fueron acogidas, por lo que pidió la reapertura de la investigación y recurrió al TC. Calixto sostuvo que la exigencia cuestionada podía afectar su derecho a defensa y a contar con los medios adecuados para preparar el juicio. Sin embargo, el TC determinó que la norma cuestionada no resultaba decisiva para resolver la controversia, ya que la oposición de la Fiscalía a las diligencias no se habían fundamentado en que fueran presentadas fuera de plazo, sino en su pertinencia. Además, señaló que determinar si las diligencias fueron solicitadas oportunamente y si corresponde reabrir la investigación es una materia que debe resolver el juez de garantía, por tratarse de una controversia de interpretación y aplicación de la ley y no de constitucionalidad. Por este motivo, el tribunal declaró inadmisible el requerimiento y ordenó alzar la suspensión.

suspensión el día lunes 17 de agosto, permitiendo a la Fiscalía retomar las diligencias pendientes. La Fiscalía Regional de Aysén podrá cerrar nuevamente la investigación, presentar una nueva acusación y reactivar la solicitud de desafuero del parlamentario ante la Corte de Apelaciones de Puerto Montt. Seguimos en la revista de Santa María.

Ya, y una última antes de irnos. Dice, Generación Z redefine el consumo de alcohol, el bar pierde terreno como centro de socialización. Un estudio de Harris Poll dice que el 73% de los jóvenes estadounidenses de la Generación Z quisieran más espacios sociales donde el alcohol no sea el protagonista. El cambio abre desafíos y oportunidades para vinos destilados, fermentados y bebidas sin o con bajo alcohol. Esto es interesante porque, a propósito de los cambios culturales, sociales, uno que ya va entrando en años, es interesante ir viendo cómo van cambiando las prioridades. La Generación Z son los que nacieron más o menos entre el año 97 y 2012. ¿Usted es directora de Generación Z? Ustedes ya. Claro, y la verdad es que a medida que uno van pasando los años, la pirámide poblacional también va cambiando. O sea, como hemos revisado en otras notas,

0: población chilena en general mundial va envejeciendo. Pero sin embargo, igual son los jóvenes, son los que la llevan, ¿no es cierto? Los que son los que marcan tendencia. Dice, la relación de los jóvenes con el alcohol está cambiando en Estados Unidos como país de referencia, y con ella también las reglas para las industrias del vino, los destilados, la cerveza y las nuevas bebidas alcohólicas. Interesante esto, porque en el caso mío, de la generación, nosotros somos de la generación X, de los nacidos en los años 70, ya harto rato ya, pues. Pero claro, el bar, el alcohol, el cigarro era como representativo de la madurez y entrar en sociedad, era súper valorado. Y hoy ya no, va cambiando las prioridades. Dice, la relación de los jóvenes con el alcohol está cambiando en Estados Unidos, y con ello también las reglas para las industrias del vino, los destilados, la cerveza y las nuevas bebidas fermentadas. Salir de noche y gastar dinero en bares y convertir el alcohol en el centro de una reunión social está perdiendo atractivo en gran parte importante de la generación Z, especialmente ante las presiones económicas y una creciente preocupación por el bienestar físico y mental. Sí, pues los jóvenes hoy son más naturales, ¿sabes? Como cuidarse, la actividad física, la comida sana es prioridad. No sé si para nosotros era tanto. Salir de noche, gastar grandes cantidades, dice, así lo demuestra el Gen Z Weekend Report. Investigación elaborada por Harris Poll y recogida por el Food Institute, que estudió cómo los estadounidenses entre 18 y 29 años están cambiando sus hábitos de ocio y socialización. La encuesta fue realizada en junio del año 2026 con 4.100 adultos estadounidenses. Los resultados apuntan hacia una tendencia relevante para el negocio de las bebidas. El 73% de los jóvenes de la generación Z desearía que existieran más espacios sociales donde el alcohol no fuera el foco principal. Además, el 65% asegura sentirse más conectado socialmente en ambientes vinculados al bienestar que en escenarios tradicionales de vida nocturna. Uno de los principales motores de cambio es económico. Sí, pues también hay un tema de disponibilidad a pagar, o sea, que eso habla de otro tema, porque claro, la economía está más estrecha, y claro, hay que buscarle una salida al asunto. El 68% de los adultos de la generación Z encuestados considera que salir actualmente no compensa el impacto que genera sobre su presupuesto, mientras que un 62% admite evitar planes de fin de semana para no experimentar posteriormente arrepentimiento financiero. Ah, interesante, ¿eh? No está tan ligado al tema de la salud como el cambio de vida, sino más al tema financiero. La presión sobre el bolsillo se refleja también en sus decisiones cotidianas. Entre quienes permanecen en casa algunos fines de semana, el 49% menciona ahorrar dinero como una de sus principales razones, mientras que el 47% señala la necesidad de recuperarse física y mentalmente. Bueno, yo me acuerdo que los años 80 fueron de mucha estrechez económica, recesión, cesantía, alto desempleo, y cuando llegaron los 90 como que hubo un relajo así, oh, por fin, y como que se nos olvidó rápidamente, y empezamos en una sociedad como bien consumista, así como tratar de recuperar los años perdidos. Dice, el Food Institute resume esta transformación como un desplazamiento hacia formas de socialización más económicas, tranquilas, opcionalmente sobrias y vinculadas al bienestar. Los jóvenes no necesariamente están dejando de socializar, dice. Lo que está cambiando es dónde, cómo y cuándo están dispuestos a ello. Entre las alternativas económicas utilizadas durante el último año aparecen recibir amigos en su casa, buscar entradas con descuento, aprovechar promociones, participar en actividades gratuitas y asistir a degustaciones en supermercados, mercados agrícolas o bodegas. De hecho, el 24% mencionó haber participado en degustaciones gratuitas. La economía free, ¿eh? De andar buscando ofertas, promociones. Es interesante eso, ¿eh? Hoy que las redes sociales lo permiten, la información fluye, los descuentos son necesarios. Finalmente, el punto resulta especialmente interesante sobre el sector vitivinícola, la oportunidad podría estar menos en competir únicamente por la noche de bar y más en construir experiencias de consumo diurnas, accesibles, educativas y vinculadas en gastronomía, origen y territorio. El otro día, a propósito, estaba leyendo, los productores de vino están... porque para producir vino hay que tener una graduación alcohólica, que es el porcentaje de alcohol que tiene la bebida para llamarse vino. No me acuerdo si la graduación está entre los 8 grados. Entonces están tratando justamente para adecuarse a los hábitos alimenticios, es como bajarle la graduación alcohólica al vino, sin dejarse llamar vino, que eso está, por supuesto, regulado por ley. ¿Por qué? Porque las generaciones jóvenes no están tan, o no quieren beber bebidas alcohólicas, valga la redundancia, de tanta graduación. Así que está interesante, más sano, más económico y mejor para la salud. Así que viene ahí la generación Z. Ya, 6:59, hora de irnos. Gracias, directora, por la compañía. Nosotros nos encontramos mañana nuevamente en otra tarde de Revista Carla Santa María. Que tengan una linda tarde. Chau, chau.
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2: Son 7:00 p.m. en punto.
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0: Son las 7:08.
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Son las 7 de la tarde, 20 minutos.

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1: Son las 7 de la tarde y 27 minutos.
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1: Son las 7 de la tarde, 29 minutos.
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6: Buenas tardes, queridos amigos y amigas de Radio Santa María de Coyhaique. Aquí nos encontramos nuevamente con este programa Tierra Buena de los Salesianos Cooperadores de la comunidad Seferino Namuncurá de la región de Aysén. Saludamos a la radio, todas las personas que se comunican y que están conectadas en este momento para escuchar estas gotas de espiritualidad salesiana, y al Padre Luis también, que nos permite este momento de compartir juntos esta oportunidad de conversar, charlar, dialogar, pensar, rezar también todas las cosas que Dios nos va regalando, y también caminar senderos de vida nueva, de tierra nueva, con Seferino en esta espiritualidad salesiana. Así que con mucha alegría podemos compartir con ustedes este momento, y saludo a Soledad, que también está acá en este día 24 de agosto de 2026. Hola Soledad, ¿cómo te va?
7: Muy bien, muy bien. Un saludo, Darío, para ti y también para nuestros auditores. Uh-huh. En este día lunes 24, como tú bien lo dices, ¿sí?, que estamos conmemorando a María Auxiliadora.
6: Exactamente.
7: Así es que es un día muy lindo. Lindo también para mí, porque como familia nos nació un sobrino nieto, Matías Alejandro, ahora a las 3 de la tarde. Así que, mira, la vida siempre se celebra y se recibe con...
6: Muy bien.
7: Felicidades, con ilusión, entonces. Felicidades a la familia,
6: a los abuelos, sí, y a
7: así
6: los
7: que
6: papás.
7: Va a aumentar el porcentaje de natalidad en Chile.
6: Qué bueno, qué bueno. Los jóvenes tengan el deseo de ser papás.
7: Sí.
6: Eso es lindo, ¿no? Bueno, felicidades a toda la familia, y ojalá que buena vida y sana vida y santa vida al bien nacido.
7: Bueno, así como recibimos la vida de Matías Alejandro, que se llama. También hemos tenido momentos tristes como región, porque hemos sufrido la pérdida muy tempestivamente de Patricio Segura, ¿no?, quien fue periodista y defensor de la Patagonia, un joven muy coherente con sus principios y que, bueno, se la jugó hasta el final, y bueno, el destino le tenía preparado otro camino, y ojalá que esté descansando también en paz, y que también su familia, su esposa, estén bien, que también tienen que recuperarse bien. Así que saludo afectuoso para la familia, y lamentándolo mucho, sinceramente.
6: Muy bien, muy bien.
7: Bueno, vamos a las noticias. La primera, hoy día, ya, como perdón, decíamos.
6: Estamos llegando al final de agosto, ¿no? Ah. Cuidarse. A mí estábamos llegando al final y me resfrié ayer. No,
7: no sí, va a alcanzar. ¿Qué es lo que tenías que tomar al inicio de agosto para no enfermarte?
6: Caña con ruda.
7: Eso.
6: Pero,
7: ¿caña con qué?
6: Con ruda. Ah. Un brebaje argentino. Los que están del otro lado del alambrado saben muy bien, pero no lo pude traer nunca, así que vamos a tener que empezar a conseguirlo.
7: Yo creo que sí, porque si no te vas a seguir resfriando.
6: Yo creo que sí, sí.
7: Hay que hacer, cuidarse.
6: A cuidarse nomás.
7: Bueno.
6: ¿Estabas diciendo?
7: Que estamos conmemorando a María Auxiliadora hoy día, 24 de agosto, estamos en un mes muy salesiano, el otro día también celebramos a Don Bosco.
6: Así es.
7: Y son instancias bonitas como familia y como espiritualidad, porque nos ayudan a ir reafirmando algunas cosas, ¿no? Y la presencia de la Virgen en la vocación de auxiliadora es muy importante y significativa en la vida de todo salesiano, ¿no? Uh-huh. Salesiano y salesiana. Así es que, lindo día y confiar en que ella siga acompañándonos y protegiéndonos con su mano y con su manto, como
6: así
7: me
6: es.
7: Gusta a mí decir.
6: Y en ese mismo camino también, ¿no? De festividades salesianas. Uh-huh. Hay otra también, ¿no? ¿Cuál será?
7: Otra que es pasado mañana.
6: Ajá.
7: Tú me corriges, en que vamos a celebrar el nacimiento de Ceferino Namuncurá en Chimpay, Río Negro, Argentina. Vamos a celebrar, no, son muchos años, ciento...
6: sí, 170 me parece. Puede ser. Bueno.
7: Cerca de los 100 ya.
6: Más
7: de los 100. Sí. Más de 100. Sí, y vamos a compartir con ustedes, de ahí lo comentamos, una invitación que nos hace un joven de allá mismo, tengo entendido.
6: Sí. Así es, de allá mismo que hace una invitación a lo que se va a hacer la jornada de peregrinación a Chimpay este fin de semana.
7: Claro, porque es una peregrinación apoteósica, mucha gente de muchas comunidades.
6: Noches, y pasan dos noches y se comparte, en fin, al estilo Patagón, ¿no? De
7: peregrinación de masiva.
6: Exactamente.
7: Ya,
6: devoción
7: entonces,
6: popular.
7: Devoción popular. Vamos a ver y escuchar la invitación que nos hace este joven desde Chimpay.
8: Hola queridos amigos, amigas, ceferinianos, ¿cómo están? Llegó agosto y nuestro piuqué, nuestro corazón, se prepara para el reencuentro con Ceferino Namuncurá en Chimpay.
9: Lirio de Chimpay.
8: Agosto también recordamos a Don Bosco, una persona muy importante en la vida de Ceferino. Ceferino va a soñar con Don Bosco y le va a decir: Don Bosco, ¿yo puedo ser salesiano? Y Don Bosco le va a contestar: sí, hijo, tú puedes ser salesiano. Este año se eligió el lema: con Ceferino y el Papa León, artesanos de humanización y paz.
9: Dejaste tu tierra.
8: Celebrando también los 140 años del nacimiento de Ceferino en Chimpay.
9: Para regresar.
8: Así que los esperamos el 28, 29 y 30.

0: Bien, ahí estaba el saludo de un joven de esos lugares, ¿verdad? Al estilo salesiano también, para invitar a esta peregrinación. Y teníamos por ahí, solo para compartir, porque ya a esta altura difícil que alguno de nosotros vaya, pero para compartir solamente un par de cosas que desees, Darío, sobre lo que va a ser esta celebración.
1: Sí, lo que pasa es que hay el miércoles 26... que se cumple el 140 años del nacimiento de Ceferino, misa en el monumento, misa de aniversario, festejo con torta, velitas, baile y música, ¿no? Y después ya lo que podría ser el triduo, que es el viernes 28, el sábado 29, ¿no? Y después el domingo 30, que hay a las 21, bueno, están las reflexiones, las celebraciones, por ejemplo, celebración y reflexión del fuego orilla del río. A las 21 horas la juventud le canta a la tierra con sopa compartida. Esa es una cosa linda.
0: Yo iría para la compartir, sopa.
1: Para compartir en ese tema.
0: Iría para pura sopa.
1: Y toman toda la noche. Y después a las 7 de la mañana del domingo, oración del amanecer junto a la cruz del quinto centenario, desayuno comunitario, misa del peregrino, una procesión desde la cruz del quinto centenario, etcétera. Pero hay algo muy lindo que es de devoción popular, que se acercan ahí al lugar y van tocando al santo, ¿no?
0: La imagen.
1: A la imagen, y como un sentido de familia y de reconocimiento de todas las cosas. A mí me parece, bueno, si Dios nos da posibilidad, la Virgen, quizás alguna vez podríamos ir a compartir ese momento,
0: esa,
1: ¿no?,
0: experiencia, que sí, es
1: sí,
0: muy linda.
1: Porque sería muy muy lindo, ¿no? Vigilia de oración por la humanización y la paz, instrumento de tu paz, el viernes 28, ¿no? Como decía el lema ahí, José Ferino y Papa León, artesanos de humanización y paz. Entonces me parece que, bueno, lindo, ojalá que las cosas sean lindas. Y saludo a todos los salesianos y salesianas que van ahí. Hay algunos que también nos han dicho que muchas veces cuando van a esos lugares se fortifican, se fortalecen en su ministerio, porque encuentran que la fe del pueblo hace renacer lo profundo de cada una de las personas.
0: Sí.
1: Entonces eso es lindo de rescatarlo y destacarlo.
0: Sí. También yo estaba haciendo la reflexión de que todos estos lemas, ¿no? El lema que nos presentó el joven ahora, el lema del encuentro del otro día que tuvimos nosotros acá con los jóvenes de confirmación, como de todas partes surge, ¿verdad?, de diferentes formas, este clamor y esta necesidad de paz, de esperanza, de reconciliación. Entonces, la gente sencilla, a través de las devociones populares, lo pide, y tenemos que prestar más oído a eso,
1: claro.
0: Y trabajar más en eso.
1: Y lo otro que se destaca con lo que vamos leyendo y vamos viendo del Papa León XIV, el tema de ser más humanos, ¿no? De rescatar la humanización, o sea, la belleza de la humanidad y todo aquello que nos hace más humanos, como es el contacto, la mirada, la conversación, el mate, la sopa, ¿no? La oración que uno puede hacer junto. En fin, esas cosas que a uno parece que son insignificantes, es lo más humano que hay, ¿no? El saludo,
0: compartir,
1: el beso, el abrazo. Esas cosas que a veces vamos dejando porque quizás los tiempos son más técnicos, más
0: exactamente,
1: tecnológicos.
0: Que ya vamos a conversar eso después, bueno, de la pausa musical. Pero hablando de estas devociones populares, nosotros acá en la región tenemos una devoción que es muy linda también, que es la devoción a Jesús Nazareno.
1: Exactamente.
0: Y que es una devoción que viene desde la isla de Chiloé y allá llegó desde España. Tiene toda una historia esta devoción. Y fíjate que el jueves pasado Jesús Nazareno fue llevado, la imagen de Jesús Nazareno fue llevado al colegio Mater Dei. Y lo recibió los estudiantes, hicieron aprendieron a ser como banderilleros.
1: Exactamente.
0: Le ofrecieron homenaje, portaestandarte. Fue una visita que impactó mucho a nuestra.
1: ¿Hay fotos de eso?
0: Sí, hay fotos.
1: Ah, bueno, sería sí. Bueno publicarlo en las redes también para que se conozca, ¿no? Esos
0: sí. Eventos. Y ese día fue trasladado después a la capilla, ¿verdad? Con la comunidad de Jesús Nazareno para iniciar la novena. Porque hay una novena a Jesús Nazareno y que culmina ahora este fin de semana con la fiesta de Jesús Nazareno, sea acá en Coyhaique como en Puerto Aysén, ¿no? Sí. Entonces están en las dos parroquias esto, pero
1: no sé si hay en otro lugar de la región,
0: de la
1: no lo sé. Pues tendríamos que averiguar. Bueno,
0: sí, pero ¿no? Una devoción muy linda y como mirando esta imagen, ¿no?, del Cristo que lleva la cruz a cuesta, también te hace reflexionar, ¿verdad?, en las propias cruces y este tema de que de no dejar pasar o no hacerle el quite a los sufrimientos, sino que el sufrimiento, como lo vamos a ver, es parte también
1: parte de la vida.
0: De la vida y de la humanidad, ¿no?, de nuestros seres humanos.
1: Sí, como decía vos, que es devoción popular, también estas pequeñas devociones religiosas son las que la gente, con las cuales la gente se acerca, sí, al misterio de Dios, vive su fe, fundamenta su vida, se acerca a Dios, y creo que eso es, por más que uno no la tenga como espiritualidad, hay que reconocer también que Dios actúa, y creo que eso es importante, trabajarlo y ubicarlo dentro del camino propio de la fe de la comunidad y de las personas.
0: Y de,
1: ¿no?,
0: las personas. No. Sí, así que muy lindo esta fiesta de Jesús Nazareno. Yo conocí varios aspectos de la historia, pero nos demoraríamos mucho ahora.
1: Para la próxima,
0: pero que también tiene que ver con el tema de la reconciliación. Es muy linda la historia.
1: Es bueno conocerlo, sí.
0: Incluso a lo mejor podríamos invitar a alguien de la comunidad que nos compartiera, porque es muy linda, de verdad, conocer algunos detalles de este Jesús Nazareno.
1: Muy bien.
0: Vamos a hacer entonces nuestro alto musical con un tema de León RFC que se llama Alegra mi vida.

0: Muy bien, ahí estábamos con Alegra mi vida, ¿no? Bueno, una canción bastante movida. Lo podrían cantar algunos jóvenes, ¿eh? O ensayar algunos.
1: Podrían aprenderla. Personas. Sí, hay unos temas bien bonitos.
0: Bueno, para el próximo congreso les dejamos esa, cooperadores, esa posibilidad de cantar algo, ¿no? Bueno. Bueno, estábamos trabajando, siguiendo el camino de que nos propone el Papa León XIV, con la Magnífica Humanitas, de una manera que, en este capítulo, en donde de alguna forma el Papa está hablando de la técnica y dominio, la grandeza de la persona humana ante las promesas de la inteligencia artificial, ¿no? Y la vez pasada hablábamos de el tema de la transhumanización y el poshumanismo, ¿no? Que eran dos conceptos que el Papa hablaba y que vos lo habías explicado muy bien, sobre la forma con que la técnica parece que quiere lograr algo más allá de lo humano.
1: Sí, o sea,
0: como sobrepasarlo.
1: Sí, no es que...

0: que las limitaciones biológicas del ser humano son esas.
1: Claro,
0: son esas, y tenemos que considerar en la existencia humana la fragilidad y el límite. No somos superpoderosos, no somos ilimitados, sino que somos frágiles y limitados.
1: Forma parte de la esencia de la persona.
0: Forma parte de la esencia de la persona. Y no podemos nosotros querer que eso no sea, porque dejaríamos de ser humanos, ¿no? Entonces, por una parte, no pedirle a la tecnología, a la IA en este caso, ¿verdad? Que esta IA tome decisiones por nosotros, ¿no? Que sea que ejerza un juicio moral, que no puede hacerlo, no puede, porque nos corresponde a nosotros como seres humanos hacer esos juicios y esas decisiones morales y éticas. Entonces, sí. Un poco por ahí va.
1: Claro, y el Papa tema. También cuando habla de que recordar que el ser humano no florece a pesar del límite, sino que a menudo a través del límite. Entonces hay una realidad que es un deseo de, yo creo que es el deseo del absoluto, de la superación y de la trascendencia, sino que no tener el límite, dominar el límite. Y eso es una realidad que le pertenece a la criatura, ¿no? La naturaleza humana. Y a través de esos límites es donde de alguna manera el ser humano vamos creciendo y vamos siendo más humanos, porque después lo va a desarrollar cuando dice que a través del límite, nuestro ser limitado, ahí encuentra lugar la compasión, la preocupación por las necesidades de los demás, la generosidad, que aun cuando parece que todo está mal, hay gente generosa, hay signos de humanidad, la experiencia espiritual y la adoración de Dios. Entonces, a través de esa experiencia es como uno, de alguna manera, descubre las otras necesidades.
0: Sí, fíjate que a propósito del tema de la fragilidad, de la experiencia de la fragilidad, de las crisis, hay un, que es propio de nuestra humanidad y de todos los seres vivos, hay un, me estaba acordando ahora, un psicólogo, Erickson, que él plantea que los seres humanos nos vamos desarrollando en la medida que vamos superando ciertas crisis en determinados momentos de nuestra existencia.
1: Sí.
0: ¿No? Desde que tenemos que, por ejemplo, dejar de gatear y superar eso, que no podemos colocarnos de pie, las caídas, todo eso le pasa a los bebés, a otras crisis más significativas, por ejemplo, en la adolescencia, todo el tema de la identidad, de la juventud, en qué lugar voy a ocupar en esta sociedad, mi vocación personal. Son pequeñas crisis, ¿verdad?, que si no las superamos, no nos permite ir desarrollándonos y avanzando en nuestro crecimiento como seres humanos. Entonces, la crisis y la fragilidad son parte, estoy reforzando lo que tú decías, del crecimiento y de la humanidad misma.
1: Sí, así es. Así es, y también, el Papa va a presentar a Víctor Frankl, ¿no? El creador de la logoterapia, precisamente este creador de la logoterapia en un lugar de inexistencia humana, ¿no? Como han sido los campos de concentración, que él la experimentó, y aún así, en ese momento más duro, encontró esta forma que es el encontrar en los momentos más indicados el sentido de la vida. Y uno podría decir, bueno, ¿qué sentido de la vida puede encontrar en la más horrenda miseria humana como ha sido los campos de concentración? Donde lo más destinatario era la muerte. Sin embargo, aún en ese lugar desarrolló esta experiencia y el Papa lo dice, ¿no?
0: Y donde que se como... les pretendía, perdona Darío, donde se les pretendía arrancar todo aquello que les recordara que eran humanos, desde el nombre, la ropa, el cabello, un poco para hacerles sentir que no eran humanos, y sin embargo ahí, lo que tú dices,
1: claro.
0: Víctor Frank, incluso en eso la humanidad surge y encuentra también su sentido más profundo.
1: Exacto, y ahí va.

0: Es decir, que incluso en ese lugar hemos llegado a conocer al hombre en estado puro. En estado puro, por la maldad que hace, las cámaras de gas, mata a la gente. Como en estado puro, cuando ingresaban ahí con el Shema, ¿no?, o el Padre Nuestro, y entraban en la cámara de gas con la cabeza erguida, decía él, sin temor a lo que le iba a pasar. Entonces, como en cierto momento la humanidad nos hemos encontrado con lo más absolutamente horrible como seres humanos, y a la vez con lo más hermoso dentro del ámbito de lo la más realidad puro humana,
1: del,
0: ¿no?,
1: ser humano.
0: Exactamente, o sea, la entrega y lo, todo lo que ha significado este elemento. Por lo tanto, en la finitud de la humanidad encontramos el sentido de la existencia de cada uno de nosotros, ¿no? Y es verdad, porque cuando uno dice, cuando vas sufriendo, uno realmente no lo entiende, pero te vas purificando, ¿no? O sea, vas entregando tu vida para ser purificada y para vivirla de alguna manera, ¿no? Entonces yo creo que es una invitación, creo yo, que en esta parte del Papa, a darnos cuenta de la belleza que tiene la humanidad. Va a hablar de la novena sinfonía de Beethoven como un elemento de arte que habla de la de como el deseo de unidad, dice, pero como la cultura y el arte también hacen florecer algunas cosas, ¿no?, que impiden que el mal crezca. Habla de la lista de Schindler como una película que habló, que se dijo como una invitación a no negar el pasado, al pasado, al olvido, o sea, lo que pasó ya está, dejémoslo de lado, sino que hay que recordar las cosas para aprender, para saber las cosas que se tienen que seguir haciendo y las cosas que tenemos que dejar de lado para no volver a repetirlas, aunque las volvemos a repetir, ¿no? O sea, no estamos en campo de concentraciones, pero estamos en campo de guerra ahora mismo, matando gente, niños, niñas, etcétera, ¿no? Así que
1: por eso que él reafirma de varias formas y en varias partes de la misma encíclica que la tecnología tiene que seguir y mantenerse como un instrumento al servicio, dice, del bien común. Uh-huh. Y no como una instancia de división, ¿no?, de generar una brecha todavía más fuerte y más más fuerte entre la capacidad o no capacidad de adquirir o de usar estas tecnologías. Entonces, tienen que estar al servicio y no colocarse a nivel de la gobernanza o del control de lo que es nuestro estilo de vida y nuestros ser humanos.
0: Exactamente.
1: Entonces, es un ejercicio que también lo podemos hacer cada uno de nosotros, en el celular, en el computador, ¿verdad? De decir hasta dónde yo uso esto como un instrumento.
0: Como una herramienta.
1: Como una herramienta. Pero no le voy a pedir un consejo a la inteligencia artificial, ¿no? Claro. Entonces, esa capacidad es de los seres humanos y ahí tenemos que volver a rescatar el valor del encuentro entre los humanos.
0: Sí, y finalizando este capítulo, el Papa también habla sobre el tema de cómo la gracia de Dios interviene o forma parte, no interviene, sino forma parte del ser humano. Entonces, esta gracia de Dios que nos permite, él es agustino, así que va a hablar de las dos ciudades de San Agustín, la ciudad de Dios, y estamos divididos entre el amor a Dios y al prójimo, y por otro únicamente el amor a nosotros mismos, ¿no? Babel o reconstruir las murallas de Jerusalén comunitariamente. Entonces creo que las imágenes son por sí bíblicas, son por sí mismas, aunque voy a decir que son del Antiguo Testamento, pero visualizado desde la resurrección de Jesús, de Jesucristo. Entonces, pero que nos sirven como para revelar el hecho de decir, o estamos comunitariamente juntos para construir esta sociedad, o directamente quedamos en un individualismo a ultranza, en donde lo más importante somos nosotros y no los otros, ¿no? Claro. Entonces por ahí creo que también nos invita a enamorarnos de la humanidad y de las personas, de los seres humanos.
1: Y creer, ¿no? Creer uno en los otros, en que podemos construir esa ciudad en la que queremos habitar y de la cual somos parte. Porque también podemos quedarnos a un costado y ver lo que está pasando y quejarnos, hacer las críticas, estos resentimientos a veces que permanecen en las personas y en vez de construir, destruyen. Uh-huh. Entonces, rescatar eso de que nos podemos ayudar entre todos a construir aquel espacio humano que sea más humano, al servicio de todos y no de unos pocos.
0: Así es. Bueno, se nos fue el tiempo.
1: ¿Se nos fue ya?
0: Las 20 horas como para llevar adelante este programa. Agradecer por la conmemoración de María Auxiliadora hoy, ¿no? Por lo que viene por Ceferino, por lo que viene por Jesús Nazareno, por la vida que nos regala y por la última semana de agosto que estamos viviendo, antes de llegar a septiembre, ¿no? Pero bueno,
1: contento.
0: Dios nos concede esta posibilidad. Y el 27 es la fiesta de Santa Mónica, madre de San Agustín, cuya fiesta es el 28,
1: okay,
0: ¿no? De este mes. Así que, bueno, son motivos lindos para celebrar, para ayudarnos a descubrir la presencia de Dios en medio de nuestra vida y junto con los seres queridos con los cuales formamos parte de nuestra vida.
1: Bien, entonces con toda esa reflexión nos despedimos, queridos auditores, hasta el próximo lunes, si Dios quiere. Que tengan una bendecida y linda semana. Chau, chau.
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5: Son las 8 de la noche, un minuto.
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4: Son las 8 de la noche, 4 minutos.
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0: Hola, buenas noches. Bienvenidos a esta edición de Mensajes a la Comunidad. Funeraria Vázquez comunica el sensible fallecimiento de don Héctor Hernán Cárcamo Reyes a la edad de 69 años, que en paz descanse. Acaecido el día domingo 23 de agosto en su domicilio en Coyhaique. Su velatorio se está realizando en la capilla interior de la iglesia Jesús Nazareno, ubicada en la calle América 551. Los funerales se realizarán en el cementerio Los Cuatro Vientos el día martes a las 12 horas del mediodía. Apoya y acompaña Funeraria Vázquez. Aviso a las comunidades. La Renovación Católica Carismática invita a la Misa de los Enfermos para el viernes 28 de agosto en la Capilla Cristo Obrero, ubicada en calle Las Quintas con Coigües. Se iniciará a las 18 hasta las 19:30 horas con adoración al Santísimo. A las 19:30 alabanzas y a las 20 horas se inicia la misa. La comunidad Jesús Nazareno invita a participar a los feligreses de la parroquia del Coyhaique a la novena de Jesús Nazareno, que comenzó el 20 de agosto al sábado 29 de agosto a las 19:30 horas. Se invita a traer alimentos no perecibles. Esto va en ayuda de nuestros hermanos más necesitados de nuestro sector. La Renovación Católica Carismática de Coyhaique tiene el agrado de invitarles a una misa para los enfermos y adoración al Santísimo para este viernes 28, de 18 a 19:30 horas, adoración al Santísimo, 19:30 a 20, alabanza y oración, a las 20 horas, la Santa Misa, en la Capilla Cristo Obrero, ubicada en Las Quintas, número 828. Los esperamos. Se solicita a los socios de los adultos mayores de la organización Taller de Adulto Mayor La Alborada Villafrey a asistir a una reunión el día martes 25 a las 14:30 horas en la sede para tratar puntos sobre los proyectos ganados. Es importante su asistencia. Se necesita viajar urgente hoy de Coyhaique a Cochran. A quien pueda llevar a un pasajero mujer, se cancela el pasaje. Llamar al más 569-3941-3099. Más 569-3941-3099. Se regalan cachorros de 2 meses, raza mediana. Interesados, llamar al 956-1319-67. 956-1319-67. De ocasión vendo acordeón Horner 72 bajos con su maleta sin detalles, más acordeón Horner 48 bajos impecable, acordeón Horner 40 bajos, tratar al 988-15-12-46, 988-15-12-46. Y así llegamos al final de esta última edición de Mensajes a la Comunidad. Gracias por su compañía. Nos encontramos en una próxima oportunidad.
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1: Son las 8 de la noche y 17 minutos.
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1: Son las 8 de la noche, 29 minutos.

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1: Son las 8 de la noche y 33 minutos.
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1: Radio Santa María indica la hora.
2: Son las 8 de la noche y 59 minutos.
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